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0: no me lo regaló, igual me lo prestó, pero creo que ya me lo regaló. Un equipito, y con eso tiene para poner cassette, que es que ya no viene en ninguno. Entonces lo he escuchado a Reno también, a Antolín, no sé, después Garuda también tiene el cassette.
1: Claro, Garuda tiene el cassette. Sí, hay muchos que están también optando por el formato, porque
0: una Reno sacó vinilo también.
1: Claro, sí.
2: Claro, como que también eso se ha ido tomando un poco más de repercusión, las bandas que por ahí también han editado en vinilo, que por ahí también, no sé si lo ven como una especie de moda o no, digamos, ¿cuál es también ese concepto, digamos? ¿Cómo lo ven a eso? ¿Lo ven como una época, como una sensación de la cultura de hoy en día, y bueno, la necesidad de recuperar eso, o lo ven simplemente como esto, ¿no? Como una moda, como un momento...
1: Algunos lo pueden llegar a ver como una moda, pero yo creo que es como decís vos, que es la necesidad de valorizar así lo que con lo que uno ya también tuvo experiencias, porque creo que la gente que saca hoy por hoy cassette, escuchó cassette. Y dentro del que escuchó Under y el que anduvo en el Under, no solo que escuchó cassette, sino que también los regrabó, los pirateó, y yo me acuerdo que tenía un cajón lleno de cassette, todos con borratinta, con los discos que no llegaban a mi pueblo, y claro, los grababa en cassette. Y eso creo que también es una forma, como decís vos, de revalorizar lo que es el Under. O sea, me parece que es un símbolo de la autogestión, el cassette también.
0: Llamar a la radio para que te pase un tema y poder grabarlo en el cassette.
1: Claro, y te pasa así.
0: Mi hermana hacía eso.
2: ¿Cómo?
0: Mi hermana llamaba a la radio y le decía que era para grabar, entonces no le hablaban durante todo el tema.
2: Malísimo, entonces cuando pedías eso, a mí me pasaba que hacía eso y en el medio del tema me mandaban una publicidad.
0: Claro.
2: Entonces te cagaba el tema.
0: Claro, como, sí.
1: Exclusivo.
2: Claro, exclusivo, dice, no me pongas la publicidad en el medio porque me estás cagando el tema que estoy grabando.
0: Después lo cantás con la publicidad.
2: Claro, después pensás que es así el tema. Sí. Sí, tal cual. O cuando te quedabas sin cassette, que tenías que ponerle el papelito,
0: claro, el papelito al cassette
2: para poder volver a grabar.
0: Claro, si no se grababa, es verdad. Sí.
2: Tal cual.
0: Sí,
2: los secretos que uno aprendía con los cassettes.
0: Retrocederlo con la lapicera, sí.
2: Hoy en día se te rayó el CD, cagaste.
0: Ya fue. O se te rompió el pendrive.
2: También.
1: Como le pasó a un DJ como esa. Ay, a uno famoso.
2: Al amigo de Papo.
0: Ah, ni idea.
2: No, amigo, irónicamente, de Papo.
0: Ah,
2: Deró.
0: DJ Deró.
2: DJ
0: Deró.
2: Deró.
1: Sí, me parece que sí, que fue, se le jodió el pendrive y no pudo tocar.
2: Claro,
1: una cosa así.
2: Es que Papo en un momento dijo, en una de las entrevistas, como que lo bardeó, así como, bueno, si quieren escuchar música, no me acuerdo bien cómo era, pero como... bardeando a esos que hacían música a partir de
1: estos
2: DJs nuevos,
0: claro,
2: actuales, contemporáneos.
1: Sí. El Sábado Bus fue que se encontraron,
2: claro,
1: y crisparon.
0: Sí, le dijo que se busque un trabajo honesto.
2: Claro,
0: sí. Muy bueno.
2: Más o menos.
0: Buscate un trabajo honesto, buenísimo.
1: Papu.
2: Más o menos así. Más o menos tipo, bueno, dejá de chorear y de...
0: Sí, ahora labura en una pizzería, DJ.
1: No sé.
0: Mirá,
2: las cosas que uno se pega, ¿no? Bueno, volviendo al sello, volviendo a las bandas, digamos, ¿cómo ustedes, los proyectos, digamos, en los que están, digamos, ¿cómo vienen atravesando también este proceso?
0: Bien, con los Vivales tenemos fechas en... ¿Cuándo son?
1: Y con los Vivales estamos presentando el disco, que se llama Vámonos Antes de que Bailemos Sin Música.
2: Sí.
1: Y bueno, lo vamos a presentar este sábado con La Bestia en Casa Unclan. Después más adelante, creo que el 19 de agosto hay una fecha en Casa Animal.
0: 19 de septiembre.
1: Esa en septiembre.
0: Ah,
1: sí, con todos los rayos, los chicos de Algo Increíble. Que también hay una posibilidad de grabar, los chicos de Algo Increíble hacen algo que se llama la Melville,
2: sí.
1: Que ellos tienen una sala de ensayo donde graban a las bandas en eléctrico y en acústico, Melville y Mini Melville,
2: sí.
1: y las editan, sí,
2: claro,
1: nos invitaron.
2: Y después suben para compartir,
1: sí.
2: Las grabaciones.
1: Sí,
2: no,
1: sí. Sí, nos invitaron y es una movida fantástica, son unos pibes que... que se reponen, se laburan mucho con la música y eso está bueno. Después el 22 también tenemos una Naranja Verde en Capital con los chicos de los Charmander, una banda re linda también allá de Capital. Esas son las fechas que tenemos por ahora, de ahora en adelante. Y bueno, seguimos con lo del disco presentándolo. Por ese lado contento, sí.
2: ¿Cómo fueron las repercusiones después del disco? Los comentarios que han tenido? ¿Cómo fue ese nacimiento de este nuevo trabajo?
1: Sí, las repercusiones fueron positivas. Ahora estamos en tratativas de

alerta cundinamarqueses. Atención, Bogotá informa. Los servicios secretos de la Policía Metropolitana de Santa Fe de Bogotá investigan el crimen de una mujer que hasta el momento no ha sido identificada y que...

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0: Vale.
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Sófocles nos deja, creo que 7 obras nada más, de las 120 que según los biógrafos, los historiadores dicen que ha escrito, ¿no? El Edipo como mito también nos viene, como literatura, también nos viene de Eurípides, a través de las Fenicias, y también nos viene de Esquilo, en las 7 tragedias. Les aconsejo leerlo porque, como toda tragedia griega, es bien, bien interesante, y más para los que les gusten de teatro. Pero sobre todo les aconsejo leer el mito de Robert Graves que plantea en los mitos griegos, porque es bien interesante.

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0: La revolución necesita pan. Que se ocupen otros de lanzar circulares con prosa brillante. Que se pongan todos los galones que puedan soportar sus hombros. Que otros finalmente hagan peroratas acerca de las libertades políticas. Nuestra tarea específica consistirá en obrar de tal manera que desde los primeros días de la revolución y mientras ésta dure, no haya un solo hombre en el territorio insurrecto a quien le falte el pan, ni una sola mujer que se vea obligada a hacer cola ante una panadería para recoger el pedazo de pan desalvado que le quieran arrojar de limosna, ni un solo niño a quien le falte lo necesario para su débil constitución.
1: Buen día, compañeras, compañeros, compañeres. Una vez más estamos arrancando con la conquista del pan y como siempre estaremos aproximadamente 2 horas dándole difusión a los distintos materiales, a las cosas que ustedes nos envían y como siempre también a las que les proponemos desde el programa. Les recordamos que estamos saliendo desde Radio La Conquista del Pan, así que para escuchar el programa y para escuchar el resto de la programación de la radio pueden entrar a radiolaconquistadelpan.blogspot.com. Ahí van a encontrar 5 reproductores que hay, porque siempre, como decimos, si alguno no funciona, hay otro que le hace la segunda y está de alternativa para que no perdamos la escucha. Y también está la posibilidad que que puedan escuchar el programa a través de Radio Garden, que es un sitio, una dirección de internet, donde además se ve en el mapa desde qué punto estamos saliendo. Ahí también hay una opción de play para la reproducción y poder escuchar la programación de la radio y los sábados a las 11, Radio La Conquista del Pan. Como siempre empezamos con un tema musical el programa. La apertura la hacíamos con el grupo Rocas Negras, que nos dejaban el tema Vidas Cruzadas. Así como en cada comienzo vamos a saludar a los medios y a las radios amigas y compañeras con quienes compartimos, bueno, como siempre decimos, ideas, proyectos y bueno, intercambiamos ahí también materiales y todo lo que ustedes escuchan en el programa que nosotros difundimos y también lo que forma después parte de la programación de la radio La Conquista del Pan. Saludamos a Noticias de Abajo, Noticiero Libertario de los Medios Libres, es una señal de Facebook en la región mexicana. Un saludo, un abrazo para les compas. FM Diversidad 100.5 en Villa Escolar Formosa, ahí está el compañero Ariel Cóceres. Le mandamos un abrazo al compañero, siempre está ahí creando y ahora le está metiendo producciones con la inteligencia artificial. Así que un abrazo. arielcoceres.blogspot.com es la dirección también. Timbote de Más, señal de Facebook en la región uruguaya, ahí siempre estamos en contacto con Carlos, que nos hizo una participación para comentar lo que fue el último primero de mayo desde la Plaza 11, que estábamos ahí cubriendo el acto de la FORA, así que bueno, le hicimos una cobertura también para la red uruguaya de medios alternativos, así que un abrazo para el compañero. Las retransmisiones que tenemos hasta el momento son las siguientes, horario siempre de la región argentina mencionamos, Radio Topo 101.8 FM de Zaragoza, nos pueden escuchar los jueves a las 9 horas de horario de la región argentina. Radiotopo.org es la dirección en internet y para quienes estén allá por aquellas tierras deben ser, calculo que las 13 horas, si hay una diferencia de 4, si 13, 14 horas, creo que es la 1 de la tarde, pero bueno, fíjense bien por las dudas que haya alguna modificación. Por lo pronto, Radio Topo nos retransmite horario de la región argentina, jueves 9 horas, radiotopo.org. Un abrazo a los compas por este espacio. Los días martes a las 17 horas, Radio Alegría Libertaria, alegrialibertaria.org. Un abrazo para Ainhoa y bueno, y esperemos que Javier esté con esa recuperación, que aparentemente va todo bien, así que una pronta mejoría para el compañero y que esté ya con todas las pilas para seguir haciendo las producciones de la Radio Alegría Libertaria. Y bueno, reiteramos el abrazo para Ainhoa. Los días martes y jueves a las 11 horas nos pueden encontrar en De Orugas y Mariposas, radio web artesanal, entrando a la página casandras.org. Casandras con K y la última es planta por una X. Ahí está la compañera Carmen, ya más de 10 años compartiendo el programa La Conquista del Pan, así que un abrazo y bueno, todo lo mejor para la compañera con la radio, con la De Orugas y Mariposas en Radio Web Artesanal. Dije Radionauta porque es Radionauta la que nos transmite en el FM 106.3 de La Plata los días lunes a las 14 horas. Radionauta.com.ar, ahí está Nehuen, así que un abrazo para el compañero, el colectivo y todos quienes integran la Radionauta FM 106.3 en La Plata. Los días sábados a las 21 llegamos al sur de la región argentina. Aparecemos por el barrio El Frutillar y entramos a Radio Autónoma Piuqué 94.1, radiopiuqué.org.ar. Piuqué se escribe con K, así que le agradecemos a la organización ecologista Piuqué y a todo el colectivo de la familia de la radio por siempre estamos ahí en contacto, compartiendo distintos materiales y además por retransmitir también nuestro programa los sábados a las 21 horas. Y como decimos, el sur es tan lindo, entonces nos quedamos un par de días hasta el jueves a las 23 horas, que llegamos a Villa Los Coihues, también en Bariloche o Furilovche. Y ahí Fabián hace lo posible para que también a través de FM Los Coihues 105.5 estemos compartiendo el programa La Conquista del Pan. La dirección en este caso es base.redenfoques.com.ar/FM Los Coihues. Coihues se escribe con H entre la I y la U. Así que un abrazo para el compañero. La última retransmisión que tenemos hasta el momento es la de la radio La Conquista del Pan, los domingos a las 15 horas. Reiteramos para cualquiera que quiera retransmitir, cualquiera que quiera. Quedó lindo eso, pero vamos a buscar. Para quien tenga intención de retransmitir este programa, si le parece que puede aportar algo, que nos envíe un mensaje o les compas que les parezca que hay algún lugar donde meter el programa, que hagan el vínculo directamente y después nos pasan el contacto. Bueno, también participen ustedes de la forma que les parezca importante, si esto da para difundirlo por algún otro lado o si no quieren retransmitir. Y bueno, entonces pues nos envían un mensaje al celular, al móvil, a través de WhatsApp. Y ahí coordinamos para hacerle llegar el archivo o el material o lo que quieran retransmitir del programa. Nuestra vía de contacto para esto es el celular, el móvil, que es 11 32 66 96 79, característica 00549. Siempre damos la característica porque les compas que están fuera de la región argentina la van a necesitar y quienes estén acá también la pueden usar. Total, no está de más y ya le queda todo el número completo agendado para que no haya ningún tipo de inconveniente. La otra alternativa, ya sea para comunicarnos o para recibir los materiales, que muchos de lo que ustedes escuchan en el programa, es a través de nuestro correo electrónico, que es laconquistadelpan1936@gmail.com. Reitero, La Conquista del Pan 1936@gmail.com. Nuestro celular, nuestro móvil, nuestra vía de contacto para WhatsApp es 11 32 66 96 79, característica 00549. Además de todo esto, el domingo por la mañana ya estamos compartiendo el programa, que por ahora lo estamos subiendo a Mixcloud, a Spotify, porque no hay ningún tipo de inconveniente también, y a Archivo ORG, que es otra de las opciones también, que además de escuchar, ustedes pueden descargar el programa completo gratuitamente en MP3. O sea, ahí no hay problema, ustedes pueden descargar, descargan todo lo que quieran, no hay ningún drama, están todos los programas ahí. Bueno, esto con lo que tiene que ver con la apertura de cada encuentro, donde bueno, presentamos las retransmisiones, las grabaciones, bueno. ¿Qué decir? Tenemos un montón de material para compartir, un montón de aportes de compañeros que nos fueron enviando, recordatorios, fechas, momentos que marcaron algún punto importante en la historia reciente en esta región y en otros lugares también a lo largo de la historia. Algunos audios que nos quedaron pendientes del 1 de mayo que no pudieron entrar, una cuestión de tiempo, los vamos a terminar de compartir hoy. También va a haber invitaciones para algún festival, algún evento solidario con trabajadores en lucha. También vamos a tener la recomendación de los libros, bueno, en fin, todo lo que más o menos acostumbramos a compartir en cada encuentro en la conquista del PAN. Y muchos de estos materiales, audios, música y todo lo que van a escuchar, nos viene por los medios que ya le dijimos para que ustedes lo puedan enviar y bueno, que sean parte del contenido del programa. Y como decimos siempre, pero que nos olvidamos esta vez, cuando pasamos lo de las retransmisiones, no es solamente para que en esos medios se escuchen a la hora que dijimos sobre el programa. Es para que además escuchen la programación de los compañeros, difundan y compartan para que también así podamos armar la cadena de difusión de contenidos alternativos necesarios para muchas veces pasar estos momentos y también además para que se conozcan otras voces, otros pensamientos y otros contenidos. Dicho esto, bueno, el comentario del comienzo no va a ser muy largo para no robarle mucho tiempo a los materiales que tenemos que para compartir. Seguimos soportando a este gobierno de mierda, ultraliberal, fascista y prodictadura. Una noticia peor que otra, la corrupción que venían a combatir la están llevando a la práctica de la mejor manera. La casta quedó clara que son los trabajadores, los ambulantes, los movimientos sociales, los jubilados, todas las personas que tienen que salir al diario a pelearla. Esa es la casta que vinieron a combatir y a destruir, y es la que le están haciendo pagar este plan de hambre, miseria y destrucción que están llevando adelante. Empresas, fábricas, trabajos que se pierden a diario. Convocatorias para 60 puestos y hay más de 4.000 personas haciendo fila para ver si pueden conseguir algo. Hechos de corrupción que se van tapando, falta de posibilidad de preguntar libremente en las conferencias de prensa, estos circos que arma el gobierno. Un montón de medios serviles y alcahuetes que tratan de distribuir cualquier noticia que tenga que ver con un evento del pasado para tratar de tapar lo que está ocurriendo en el presente, que cada vez vamos de mal en peor. En fin, más o menos todo esto es lo que se va repitiendo a diario y siempre va habiendo algún condimento que va más o menos adobando lo mismo que venimos mencionando programa a programa. Porque, bueno, los que están arriba siguen siendo los mismos, los que estamos abajo peleándola y luchando contra la bosta que está arriba también somos los mismos. Tenemos que buscar a veces herramientas alternativas, salir de los corralitos que se arman de distintos lados, porque, por ejemplo, la oposición mayoritaria está muy pendiente de ver cómo arman su cuestión política para las próximas elecciones. No llaman a luchar contra el sistema porque son parte del sistema. Entonces, bueno, la opción es ladrar y hablar y despotricar por todos los medios o decir las cosas que el gobierno hace mal. Y cuando uno le dice, bueno, ¿y qué hacemos? Bueno, cada quien después, depende del sector en el que está, hace una convocatoria. A veces logran participar de alguna convocatoria común. Al separar las luchas por sus intereses políticos sectoriales, termina siendo funcional a las políticas del gobierno. La burocracia sindical de la CGT, bueno, ni hablar. Se viene arrastrando desde aproximadamente el año 1930. No, vamos a suponer que 10 años después. Ahí empezaron, o 15 años después, ya empezaron a ser serviles al gobierno y al poder de turno. Como siempre arreglan con todos los gobiernos, porque primero están sus intereses de casta, que eso sí es una casta. Y después los versos para justificar la inacción y las no luchas para defender los derechos de los trabajadores y las trabajadoras. Después hay otras centrales sindicales que vienen patinando y están cayendo en la misma, prácticamente, salvo, como siempre decimos, en todos los ámbitos y en todos los gremios y en todos los lugares de trabajo hay sectores combativos, sectores que luchan, sectores que quieren ir adelante, pero bueno, está también el contra esto que hay que pelear siempre, que es contra la pata de la burocracia sindical, que es un poco la que va regulando el tenor de las luchas, porque como el otro día escuché en un medio que no me acuerdo en cuál, que un periodista decía que la CGT lo que hace es canalizar la bronca, no viabilizar y darle contenido y proyectarla en la realidad, como que canalizan, ¿no? Dice, bueno, la bronca va por el lado judicial, entonces presentamos una nota. La bronca va por hacer una movilización cortita en una plaza, rápido, en tres palabras, o sea, no van a ir contra lo que ellos son parte, que son todo este armado de negociados que el sistema les propone. Entonces, bueno, ahí tenemos los problemas. Después también está lo que se empieza a generar desde los espacios que son combativos en la parte gremial, pero en la parte política responden también a partidos, tienen su tironeo, la corriente izquierda. Entonces, bueno, también se empieza a perder tiempo, espacio y salían discusiones de sectores y de posicionamiento de sus dirigentes, y también de alguna manera terminan siendo funcionales. Además, cuando se acercan los procesos electorales, empiezan a que tal sector quiere encabezar esto, tal sector quiere encabezar lo otro, y el sistema depende cómo le venga o cómo le sirva, fogonea más por un lado que pagar el otro, porque el sistema siempre quiere tratar de generar discordia y que solamente tengan andamiaje las propuestas que le den la larga vida y el mejor vivir al sistema capitalista, al Estado y todas las estructuras de siempre. Entonces, bueno, eso también es otro. Si bien, como volvemos a reiterar, a pesar de todo esto, hay sectores de lucha, sectores que se movilizan, sectores que intentan llevar adelante políticas contra las patronales, el gobierno, en fin, pero bueno, si empiezan a pesar mucho las variantes políticas sectoriales, todos los esfuerzos que se puedan hacer terminan cayendo en un saco roto, como se dice, terminan costando más que lo que pueden aportar para las luchas. Por eso que siempre desde acá el planteo va a ser siempre el mismo. A la hora de encarar algo, hay que encararlo por el lado del bien común. No puede haber ningún obliguismo, ningún personalismo, ningún sector que se meta, no solo para hacer su negociado propio, ni tampoco darle cabida a las propuestas que lo que hacen es entregar somníferos para soportar la realidad, y que la única alternativa sea ir a meter un papelito cada 2 o 4 años y después creer que algo de eso va a cambiar, y termina no siendo la nada, o es la nada misma después de cada evento electoral. A la vista están todos los procesos que fuimos pasando, cómo van saltando los que se votan de un lado para apoyar al otro, y cómo la cuestión viene caminando, y estamos siempre de mal en peor, o vamos para el mismo lado, que es a seguir haciéndole el caldo para que los que gobiernan puedan hacer sus negociados y lograr sus intereses, y los intereses de sus amigos tengan rédito, y los que pagamos siempre los platos somos lo mismo de siempre, como dice la renga. Así que no hay mucho más para decir, para aportar. No la vamos a hacer tampoco más larga, porque queremos siempre compartir más los materiales que traemos que lo que decimos nosotros, pero bueno, y además vamos a callarnos, porque ya si no vamos a arrancar otra vez en la misma. Vamos a escuchar ahora a Diego Chávez, que nos va a dejar el tema Somos Libres, que es de un tema del disco de Solidaridad con el Pueblo Palestino, y después venimos y empezamos a compartir todos los materiales y todo lo que tenemos para que sean parte de los contenidos de hoy en el programa La Conquista del Pan. Ya regresamos.

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0: laconquistadelpan.blogspot.com o si no, en Radio Garden ponen La Conquista del Pan y también nos pueden escuchar por ahí. Dando comienzo a la difusión de los audios que van a ser parte del programa, les traemos la participación, en este caso, de Zulema y Keiko, dos compañeras integrantes de Jubiladas Insurgentes que participan todos los miércoles y que un poco le van a contar cómo es que se organizan, cómo es que se encuentran, por qué es que luchan, y esto también es una invitación a participar y acompañarles cada vez que se movilizan, porque van para todas las distintas actividades en las que pueden participar, y además como día fijo los miércoles en la zona del Congreso. Escuchamos a las compañeras.
1: Buenas tardes, mi nombre es Zulema, de Jubilados Insurgentes. Les queríamos comentar que cómo nos comenzamos a organizar nosotros. Lo que pasa es que después de toda una vida laboral donde nos explotaron a todos, nos dimos cuenta que seguían robándonos ya de jubilados también, y que esto no para. Entonces nuestro objetivo cuando nos juntamos fue que no nos importaba de qué organización veníamos aquí, todos pensamos diferente y eso es para nosotros muy importante porque nos enriquece. Y funcionamos por consenso, por acuerdos, entre medio de todas las diferencias, y somos asamblearios. O sea, más allá de que cada uno pertenezca a una agrupación, lo que resolvemos todos en nuestras reuniones, en nuestra asamblea, es lo importante. Y pensamos que la lucha es la única actividad libre que tienen los trabajadores, porque todo lo demás es obligado para sobrevivir. Y bueno, y por eso nuestro objetivo de fortalecernos en las diferencias es también nuestra propuesta hacia todos los trabajadores.
2: Hola, soy Keiko de Jubilados Insurgentes. Y les comentamos que, bueno, que un rasgo distintivo que tenemos en esta agrupación es conectarnos con todos los trabajadores activos, los desocupados, los precarizados, para poder llevar a cabo todas las acciones de acción directa o de propaganda, de agitación, justamente porque necesitamos unirnos, porque realmente solo no vamos a poder hacer nada. Por eso hacemos mucho hincapié en los trabajadores activos, porque justamente ellos son los que pueden parar la producción. Y algún día, un día que sea pronto, llamar a la huelga general para poder lograr todos los objetivos que nos proponemos.
0: La otra cuestión que tiene que ver con las luchas cotidianas es también la persecución que sufren los trabajadores, las trabajadoras y quienes son integrantes de estos encuentros y movilizaciones que se llevan adelante, y bueno, después las luchas que quedan pendientes para pelear contra el gobierno, contra su represión y contra todo su acción de amedrentamiento, como en el caso de los compañeros y compañeras que fueron víctimas de las distintas detenciones que se produjeron en la lucha contra la ley Bases y otras movilizaciones que hubo. Uno de los compañeros presos es Milton Tolomeo, por el que en cada encuentro se hace mención de su situación y se pelea por su libertad, igual que el resto de las compas, y por que después no queden causa ni nada armado. Vamos a compartir alguna información más antes de... O escuchamos al compañero, que como decía es Milton Tolomeo, que desde el penal de Marcos Paz armó un audio para que sea parte de la campaña de difusión y la lucha por su libertad y la del resto de los compañeros.
3: Siempre pensé que los presos políticos no deberían existir. Hoy me río porque esa afirmación me pega de frente. Hoy la política que ocupa poder me metió preso con la ayuda y trabajando en conjunto con la

0: perjudicial. La realidad de hoy me hace saber que no son poderes separados. Como saben, me encuentro preso por decisión de este gobierno corrompido y corrupto, como lo vienen demostrando semana tras semana. Están tan sucios que son capaces de tapar sus manchas con enriquecimientos dudosos, por no decir ilícitos, estafas, sus alianzas con el narcotráfico, sus coimas. Ninguno de estos detenidos, sus extraordinarias cifras entregadas a la CIDE, y podría seguir nombrando muchas obscenidades más de comportamiento más. Sin contar su crisis económica, que pusieron a toda la clase trabajadora al límite de la pobreza, desfinanciando la estructura del Estado, menos la represiva. Para tapar la esclavista reforma laboral que quieren aplicar, fui elegido yo. El centro de todos los medios, ya sabemos, comprados, fueron los manifestantes, no los que ellos querían doblegar a la clase trabajadora y las represiones brutales que vienen ejerciendo las fuerzas de seguridad. Había que tapar lo político con algo o alguien. Ese alguien fue Ptolomeo Milton y Gayo Eneas. Con guiño de la justicia, armaron sus notas en los diarios, sus minutos en televisión y sus redes de TikTok, donde más les gusta expresarse y mostrarse fuertes. Como hicieron, hacen y son capaces de seguir destruyendo mi persona contra el mostrarse que ellos tienen el poder y no están en crisis. Lo que no logran en el ámbito económico, o mejor dicho, logran lo que el poder real desea, lo hacen con la mal llamada justicia. Ahí sí tienen el control y el poder y pueden seguir armando presos políticos. ¿Cuántas detenciones políticas arbitrarias tuvo este gobierno? ¿Ese número les parece un Estado democrático? Hoy me tocó a mí. Si no decimos más, mañana puede ser vos. Yo nunca pensé que podía estar preso por manifestarme. Y te escribo esta carta desde mi celda de Marcos Paz. Basta este plan de presos políticos. Basta de la injusticia cómplice del gobierno de turno. Libertad para cada preso y presa política. Libertad para Milton y Eneas.
1: Escuchamos las palabras del compañero. Compañero, este texto que tenemos para Preso por Luchar contra la reforma laboral. Dice, me presento, mi nombre es Milton Iván Ptolomeo, tengo 39 años, soy una persona que no soporta las injusticias y que siempre creyó que es posible cambiarlas, que siempre hay que involucrarse cuando estas suceden y no resignarse ni mirar para otro lado. Me desempeño como operario de maestranza de medio turno y como masajista deportivo en mi gabinete privado del barrio de Parque Chacabuco. Me involucré en el tema del cuerpo humano porque entendí que el cuidado del ser en todos sus ámbitos y a su vez entiendo la importancia y la fragilidad del cuerpo humano. Eso me lo brindaron los cursos y capacitaciones como las que hice de socorrista en distintos lugares, pero como siempre busco ir un poco más allá. Entiendo que en el humano no importa solo el cuerpo, sino también son igualmente importantes los ambientes socioculturales que éste habita y que impactan directamente en el mantenimiento de su salud. A mi entender, la coyuntura actual social, política y económica conlleva un enorme agravante para los diferentes cuidados de la salud en todo su concepto, dado que afecta principalmente a los estados psicoemocionales de las personas. Como a mí me sucedía, de tal manera no podía quedarme de brazos cruzados sin intentar hacer nada al respecto. Este es un texto de un poco presentación, mostrarse quién es y bueno, y también un respaldo para el porqué de su accionar. Y reiteramos nuevamente, libertad para Milton Ptolomeo y Eneas Gayo y demás luchadores y luchadoras contra las políticas de este y de todos los gobiernos. Desde ya que obviamente el espacio en la conquista del PAN está desde siempre para todos los luchadores y las luchadoras que enfrentan las distintas políticas de hambre, miseria y exclusión de los gobiernos, sea cual fuere, sin importarnos banderías, ni colores, ni nada por el estilo. Siempre estamos del mismo lado. Vamos a seguir ahora un rato más escuchando un poco de música. En este caso les propongo escuchar al grupo Chinatown Ska, que nos van a dejar un tema conocido que seguramente saben cuál es el título.

0: Creemos en la libertad como base fundamental para la vida social. Creemos en el inmenso valor de la participación de la gente y lo denigrante que resulta la obediencia. Creemos en la solidaridad y repudiamos la competencia mezquina. Creemos la autoorganización y la autogestión y rechazamos las organizaciones desde arriba. Creemos en la fecundidad de la acción directa de los pueblos a todos los niveles. Y por todo eso, seguimos siendo libertarios. 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
2: Continuamos en la conquista del PAN, 11 32 66 96 79, característica 00549. Nuestro correo electrónico es laconquistadelpan1936@gmail.com y nos estamos escuchando por radio laconquistadelpan.blogspot.com o a través de Radio Garden. Continuando con los materiales y los contenidos que van a ser parte o que están siendo parte de este programa. Ahora vamos a compartir una serie de audios y de testimonios que nos fue recolectando la compañera Ana, que anduvo de recorrida en la ronda de las Madres de Plaza de Mayo, línea fundadora, de este pasado jueves. Ahí la compañera nos estuvo tomando algunos registros que fueron parte de la jornada, así que vamos a compartirlos, los mencionamos, pero después vamos a reiterar, así pasamos todos los fragmentos juntos. Vamos a escuchar a Carlos Loza, que nos va a hablar sobre los juicios que se están desarrollando en este momento. Adriana nos va a comentar acerca de algún hecho desafortunado o de alguna injusticia donde involucre algún represor. Y por último vamos a escuchar la voz de la madre de Plaza de Mayo, Elia Esper. Pero arrancamos con esta serie de audios que nos envió la compañera Ana Tapia, con la voz de Carlos Loza, que nos comenta qué está y cómo se están desarrollando los juicios en la actualidad.
3: Bueno, nos vamos a referir a lo que pasó ayer, donde alegó la querella de justicia ya, que encabezan Patricia Borges y Carlos Loquipanice, y alegaron los abogados, Adrián Kronprotic y Ariel Noli. Bueno, fue un excelente alegato, donde, como muy pocas veces, especialmente en los casos donde son contados las querellas que alegan por genocidio, se hizo una excelente exposición mostrando que lo que hubo en la Argentina, además de ser delito de lesa humanidad, también y fundamentalmente es un delito de genocidio. Y está muy bien explicado, con una formación académica por parte del abogado que nos representa, y dejó muy en claro que estos delitos deben ser encuadrados dentro del delito de genocidio. Se pidió la pena máxima que había autorizado el Tribunal de Brasil, que impuso como criterio que la pena no podía ser mayor a 25 años. Así que se solicitó, como las demás querellas, esa misma pena. Por otro lado, en el mismo alegato también se hizo referencia a la protección de lo que es el campo de entrenamiento y campo de deportes, que está en la ESMA, para que eso se incorporara dentro del espacio de memoria, como debió haber sido siempre, porque ahí funcionó un crematorio, y por lo tanto ese lugar es un lugar de prueba. Y lo que ha sucedido es que se lo han otorgado en forma gratuita y por tiempo indeterminado a un club de fútbol, River, para que hiciera canchas y establecer ahí mejoras para sus socios, ¿no? Especialmente los juveniles. Nosotros no estamos para nada en desacuerdo con que tengan ese espacio los jóvenes socios de River y que puedan practicar lo que quieran practicar, pero no en un lugar que es prueba y que está probado que ahí sucedieron aproximadamente por lo menos 43 cremaciones con fuentes de los propios soldados, de cabos, de personal que permaneció ahí, e inclusive el mismo Silingo habla de quemadura de cuerpos, el represor que fue condenado en España a más de 1000 años de prisión. Y también se hizo referencia a que repudiamos en ese alegato el desmantelamiento que se está haciendo sobre los investigadores del área de defensa, que fueron desmantelados todo ese equipo de profesionales que han trabajado muchísimo para dilucidar casos que sucedieron a partir del golpe de Estado del 76. Y además se pidió que este represor deje de percibir los ingresos que recibe, porque no puede ser un premio alguien que utiliza, estando en las Fuerzas Armadas, no puede ser un servicio a la patria el haber fusilado, robado bebés, haber torturado, como él lo ha hecho, como Sánchez lo ha hecho, González Sánchez Chispa.
4: Bueno, como todos los jueves, no voy a leer los recordatorios hoy. Voy a dar una información y después una información que indigna. Chiquitita, no le voy a dar mucha trascendencia. Lo que hay que darle trascendencia es la impunidad que siguen teniendo. Eduardo Alfredo Rujo, condenado a prisión perpetua por crímenes cometidos en Automotores Orletti y sentenciado por la apropiación de Carla Artes. Hombre libre, podrá salir a la calle y trabajar. El tribunal, el top 1 con la firma del juez José Michilini, le otorgó la libertad condicional pese a la oposición de las víctimas y de la fiscalía. Acordémonos de ese nombre y del juez también. Y ahora,
5: para cubierta petición.
4: Esto sí es para compartir, porque esto es memoria y es presencia. Carla Graciela Rutil Artés nació en 1975, el 28 de junio, en Miraflores, Perú. Sus padres, Enrique Joaquín Lucas López y Graciela Antonia Rutil Artés, eran militantes políticos. En 1976, Carla fue secuestrada junto a su madre en Oruro, Bolivia, y trasladada a Argentina como parte del Plan Cóndor. A los 9 meses de edad, fue apropiada por Eduardo Alfredo Rufo, un represor integrante de la AAA y miembro de la patota criminal de Orletti, y su esposa Amanda Corder. Le pusieron el nombre de Nora Rufo. Carla fue localizada por Abuela de Plaza de Mayo en 1983 y su identidad restituida el 25 de agosto de 1985. Su abuela, Matilde Sacha Artés Compañi, la buscó todos esos años junto a las abuelas y la llevó a vivir a España. Allí, Carla deja de sufrir los abusos que había padecido desde que tenía pocos meses. Carla tuvo 3 hijos y se comprometió desde muy joven apoyando la búsqueda de las abuelas de Plaza de Mayo. Carla falleció el 22 de febrero de 2017 con 41 años de edad. Sus padres, Enrique y Graciela, continúan desaparecidos. Y algo más. En 2010, Carla regresó a Argentina para declarar en el juicio contra su apropiador, demostrando una gran fortaleza al enfrentar a Rufo en los tribunales. Fortaleza y valentía que no tienen esos genocidas. Entonces, vamos a hacer el presente por Carla Graciela Rufil Artés, Enrique Joaquín Lucas López, Graciela Antonia Rufil Artés y la abuela Matilde Sacha Artés Company, presente, ahora
5: y siempre.
6: Gracias, Adriana.
5: Bueno,
6: escuchadas las palabras, escuchadas las palabras. las palabras de todos ustedes, los hechos que están ocurriendo por todas partes, me hace acordar a los primeros años que estábamos peleando, luchando, y la plena dictadura entró. Por eso yo quisiera saber que alguien muy inteligente, como dicen que son ellos, me explique qué corno quieren hacer. Otra vez y otra vez. No la terminan. Hay gente con hambre, hay gente en la calle, hay gente enferma, hay gente que no está más. ¿Qué corno quieren hacer? Quisiera que alguien me lo explicara, porque yo en realidad sigo que no lo entiendo, pero no me entiendo. No entiendo. Por eso, no se callen, no salgan con armas ni con cosas raras, pero no se callen. Donde hay algo que decir, díganlo, porque nosotros no tenemos a nuestros hijos, a nuestros primos, a nuestros sobrinos, no tenemos más que esos chicos. Entonces, no hay que callarse, díganlo por favor. Y con todo respeto y humildad, porque al final somos humildes, porque decimos las cosas aquí en la calle y que todos nos escuchen. Y al que no le gusta, se jode, se jode, se jode.
7: Muy bien. ¡Bravo, Elia!
6: Pero fuerte. 30.000 detenidos desaparecidos.
8: ¡Presente!
6: 30.000 detenidos desaparecidos.
8: ¡Presente!
6: 30.000 detenidos desaparecidos.
8: ¡Presente!
6: Ahora
8: y siempre.
6: Ahora
8: y siempre.
6: Donde vayan, los iremos
8: a buscar.

0: piensen, piensen, escuchen todo lo que se dice por ahí, todo lo que está pasando. A mí me hace acordar a los viejos tiempos. Gente sin trabajo, gente con hambre, gente humillada totalmente. Entonces, bueno, ¿qué hay que hacer? ¿Aplaudirlo o decírselo? Decírselo. No hay otra, no hay otra y no hay otra. Hasta la historia.
1: ¡Siempre! ¡Siempre!

0: Bien, ahí.
1: Ahora sí. Nos metimos un cacho antes. Les decía que ahora habíamos terminado de compartir la serie de audio y de testimonios que había recopilado Ana, la compañera Ana, en la ronda de la madre que se desarrollan todos los jueves. La Madres Línea Fundadora, y bueno, y ahí estábamos compartiendo los testimonios de Carlos Loza, que nos hablaba acerca de los y nos informaba sobre los juicios y lo que se está desarrollando en la actualidad referente a estos temas. Después ahí Adriana, una de las que participantes también de esta ronda, bueno, dando esta nefasta noticia donde un genocida por estas cuestiones que tienen las leyes también, bueno, ha recuperado su libertad. Bueno, ya daba todo el prontuario nefasto de este ser despreciable, no hace falta reiterarlo. Y a lo último escuchábamos el cierre en la voz de Eli Esper, una de las tantas madres que ya hace un montón de años, desde aquel 1977, que viene luchando y viene peleando para que no se pierda la memoria e incentivar a quienes están con la lucha por estos temas, que más allá de cuáles sean y fueran los gobiernos de turno, que algunos pueden parecer más menos proclives, pero bueno, el objetivo es uno, independientemente de quién esté, y sin resignarse tampoco a los a las pertenencias políticas por el gobierno que pueda estar, y no ser funcional tampoco. Así que bueno, esta era la jornada de audios que con lo que tienen con respecto a este pasado jueves, y le agradecemos a la compañera Ana por todos estos registros, por todos estos testimonios. Ahora vamos a seguir compartiendo un poco de música. En este caso vamos a escuchar a un grupo que tiene ya unos cuantos años, que se llama Octubre Rojo, que nos van a dejar una versión del tema Naranjo en Flor, y luego continuamos en La Conquista del Pan.

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3: Continuamos en la conquista del pan. 11-32-66-96-79. Característica 00549. Nuestro correo electrónico es laconquistadelpan1936@gmail.com y nos estamos escuchando por Radio La Conquista del Pan .blogspot.com o a través de Radio Garden. En este segmento lo que vamos a compartir ahora es una nueva promoción de un nuevo libro de la colección Utopía Libertaria, como siempre decimos, los libros de ANAR que nosotros venimos difundiendo. Y esta colección en particular, desde cada vez que hacemos el programa, o sea, desde hace ya más de 10 años, y los vamos a ir rotando, porque nos parece que siempre es necesario y permanente tener un libro, recordar una promoción, que no puede escuchar una, escucha la otra, y así sucesivamente. No solo para apoyar el proyecto, sin esperar nada, nosotros hacemos las cosas que nos parece que hay que hacer, o que son necesarias o que pueden sumar. Eso para que quede claro también. Y tenemos buen vínculo y un afecto por los compañeros de los libros de ANARES y de la Biblioteca Popular José Ingeniero, igual por un montón de otros compañeros y compañeras. Entonces nosotros le damos difusión a lo que están haciendo. En este caso el libro tiene un costo, como ustedes saben, de materiales, de trabajo, de horas, cosas que hay que cubrir para que pueda seguir existiendo. Y bueno, para eso es que está, además de por el trabajo que lleva y rescatar algún peso también, es que se tiene un valor. Quien pueda lo compra y apoya esto, quien no pueda, sabemos que la situación está más que complicada y difícil. En el mismo lugar en donde está la posibilidad de comprar el libro, está la posibilidad de hacer una descarga libre y gratuita en formato PDF, es decir, el libro completo tal cual lo compran, lo pueden descargar. Y de esa manera tener para leerlo en caso de que no lo puedan comprar. Y como sumamos nosotros, incentivamos a que pase, también este formato en PDF con algún arreglo, alguna cosa que se pueda reformar o reacondicionar, puede servir para que lo tengan en algún dispositivo que pueda ser viejo para un montón de cosas, pero que pueda soportar esto. Y lo puedan tener para leer compas que incluso se les complica o tengan problemas para acceder a internet. O sea, quien puede lo compra, quien no puede, y si además de poder comprar lo puede descargar y lo puede distribuir, quien no lo puede comprar lo descarga y lo distribuye, y así vamos armando la cadena. Decía, bueno, el libro que vamos a estar compartiendo hoy es Estatismo y Anarquía, de Bakunin, y la compañera que nos va a contar de qué se trata la promoción de este libro es la compañera Verónica, así que la escuchamos.
4: Estatismo y Anarquía. En este libro, en una larga argumentación sin división en capítulos ni temas, Bakunin critica la noción de Estado como una institución que perpetúa la opresión y la explotación de la mayoría de la población por una minoría privilegiada, y argumenta que solo puede haber libertad y justicia verdaderas en una sociedad sin Estado. El Estado es inherentemente coercitivo y se basa en la fuerza, la violencia y el monopolio del poder. El Estado no es una expresión de la voluntad popular, sino que está diseñado para mantener el control y la dominación de la élite sobre el pueblo. Por lo tanto, la abolición del Estado es esencial para la liberación del individuo y la creación de una sociedad verdaderamente igualitaria y justa. En su lugar, Bakunin propone la creación de una sociedad basada en la libre asociación y la cooperación voluntaria de los individuos, donde cada persona tenga el derecho y la capacidad de participar en la toma de decisiones que afectan su vida y su comunidad. Una sociedad basada en la propiedad colectiva de los medios de producción y la distribución equitativa de los recursos, y no en el capitalismo y la explotación de los trabajadores. En sus propias palabras: nosotros, revolucionarios anarquistas, defensores de la educación del pueblo entero, de la emancipación y del desenvolvimiento más vasto de la vida social, y por consiguiente enemigos del Estado y de toda estatización, en oposición a todos los metafísicos positivistas y a todos los adoradores sabios o profanos de la diosa ciencia, afirmamos que la vida natural y social precede siempre al pensamiento, que no es más que una de sus funciones, pero nunca su resultado, que se desarrolla de su propia profundidad inagotable por una serie de hechos diferentes y no de reflejos abstractos, y que estos últimos, producidos siempre por ella, pero no lo contrario, indican solo, como los postes kilométricos, su dirección y las diferentes fases de su desenvolvimiento propio e independiente. De acuerdo con esa convicción, nosotros no solo no tenemos la intención o el menor deseo de imponer a nuestro pueblo o a cualquier otro pueblo tal o cual ideal de organización social, leído en los libros o inventado por nosotros mismos, sino que, convencidos de que las masas del pueblo llevan en sí mismas, en sus instintos más o menos desarrollados por la historia, en sus necesidades cotidianas y en sus aspiraciones conscientes o inconscientes, todos los elementos de su organización normal del porvenir, buscamos ese ideal en el seno mismo del pueblo. Como todo poder estatista, todo gobierno debe por su esencia misma y por su situación al margen del pueblo y sobre él, aspirar inevitablemente a subordinarlo a una organización y a fines que le son extraños. Nos declaramos enemigos de todo poder gubernamental y estatista, enemigos de toda organización estatista en general, y consideramos que el pueblo no podrá ser feliz y libre más que cuando, organizándose de abajo arriba por medio de asociaciones independientes y absolutamente libres y al margen de toda tutela oficial, pero no al margen de las influencias diferentes e igualmente libres de hombres y de partidos, cree él mismo su propia vida. Tales son las convicciones de los revolucionarios sociales y por eso se nos llama anarquistas. Invitamos a leerlo, disfrutarlo y difundirlo. Salud y revolución social.
3: Bien, ahí compartíamos la voz de la compañera Verónica, que nos hablaba acerca de este libro, Estatismo y Anarquía, de Bakunin. Así que bueno, un abrazo para Juan Carlos, para todos los compañeros del libro de Anarres y de la Biblioteca Popular José Ingeniero, y para los compañeros y las compañeras que le ponen la voz a estas promociones de los libros. Así que bueno, invitamos a que vayan quienes tengan la posibilidad, siendo parte de la compra de estos libros de la colección Utopía Libertaria, y quienes no, lo descargan y lo pueden también tener para leer y compartir. Vamos a escuchar un poco más de música ahora, para luego volver con otros contenidos. Escuchamos al grupo Mala Palabra. Les mandamos un saludo a Facu ahí, que nos hizo llegar los cuatro temas del grupo y la banda. Siempre estamos en contacto por alguna cosa con el compañero hincha de Atlanta. Así que un abrazo para Facu y para toda la banda. El tema que vamos a compartir hoy es El Antojo, y ya regresamos.

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1: Continuamos en la conquista del pan. 11-32-66-96-79, característica 00549. Nuestro correo electrónico es laconquistadelpan1936@gmail.com. Nos escuchamos por Radio La Conquista del Pan.blogspot.com y ahí, bueno, van a tener los reproductores, la dirección de Radio Garden también para poder escucharnos. En este nuevo bloque, en este nuevo segmento, vamos a presentarles, a compartir un audio de un nuevo programa, un nuevo espacio que se suma a la radio La Conquista del Pan. Nosotros venimos siempre haciendo producciones para sumar contenidos y también le vamos dando cabida a las producciones que nos vienen desde otros lados. En este caso nos encontramos con un canal en YouTube, se llama Canal del Comunismo Libertario, y nosotros lo integramos a la programación de la radio La Conquista del Pan los días lunes a las 21 horas y le pusimos al nombre, al espacio, el nombre de Espacio Ácrata, donde hablan de todo lo que tiene que ver con contenidos, fundamentos y todas estas cuestiones que a nosotros nos importa, nos interesa de manera de compartir y que siempre estén presentes para quien por ahí no le gusta leer mucho, luego se le complica conseguir la lectura, para que lo pueda escuchar, en fin. Cosas que tienen que ver con las corrientes, con nuestros ideales, con lo que nosotros proponemos, difundimos, defendemos y compartimos de siempre con una de las tantas orígenes que dio de este espacio, que es La Conquista del Pan, además de las luchas que tienen que ver con la realidad, todo lo que tiene que ver con el movimiento, con las ideas y con el contenido y sus diferentes aportes a lo largo de la historia. Entonces, compartimos este nuevo espacio en la red de La Conquista del Pan. Les reitero que va a estar saliendo los días lunes a las 21 horas, Espacio Ácrata. Y bueno, y hoy vamos a presentar este primer audio, que va a ser también el que va a estar saliendo como primero en el próximo lunes, que va a dar comienzo este nuevo espacio.
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3: En plena efervescencia de la Revolución Española, justo cuando las viejas estructuras se venían abajo, surgieron ideas, auténticos planos para construir un mundo nuevo desde sus cimientos. Pues bien, hoy nos metemos de lleno en uno de los más detallados y audaces, el modelo económico de Diego Abad de Santillán. Y ojo, porque esto no es una simple utopía, es casi un manual de instrucciones para una sociedad sin Estado ni capitalismo.
4: A ver, para empezar a entender todo esto hay que mirar bien esta imagen. Esto no es un seminario académico, no es un debate en una torre de marfil. Es una multitud real, en 1936, discutiendo cómo reorganizar la vida de forma inmediata. Las ideas de Santillán no nacieron en un despacho, sino en el calor de la lucha, y se presentaron como algo real, tangible. Y es que ese contexto, esa urgencia, lo es todo.
5: Vale, ¿cómo vamos a abordar esto? Pues mirad, la ruta es sencilla. Primero vamos a conocer un poco al arquitecto de la idea. Después analizaremos la filosofía que está en la base de todo. Veremos su crítica a otros sistemas para luego, por fin, meternos a construir pieza por pieza su organismo económico. Y acabaremos preguntándonos qué queda de todo esto hoy.
6: Es que es imposible entender los planos sin conocer al arquitecto. Y Diego Abad de Santillán, desde luego, no era un teórico de salón. Fue un militante de toda la vida, un hombre de acción, y sus ideas se fueron forjando en décadas de lucha directa.
7: Su biografía es, en sí misma, un mapa de los conflictos sociales de su época. De Argentina a Alemania y de vuelta a la España de la Revolución, toda esa experiencia internacional le dio una perspectiva que era única. O sea, que esto no se lo sacó de la manga. Su pensamiento es el resultado de analizar los movimientos obreros de medio mundo y de buscar una síntesis práctica, siempre, eso sí, desde una coherencia bakuninista muy profunda.
5: Venga, vamos a la base, a los cimientos de todo este edificio teórico. Porque antes de empezar a hablar de economía, es que es crucial entender su concepto de libertad. No es una idea de libertad cualquiera, es la llave maestra que le da sentido a todo el sistema.
7: Y aquí tenemos la primera idea clave, la fundamental. Para Santillán,
6: Anarquía no es desorden, no es caos. Es, literalmente, autogobierno. La meta no es destruir por destruir, sino construir un orden donde cada persona sea dueña de su propio destino, sin que una autoridad externa, ya sea un rey, un parlamento o un comité, le imponga lo que tiene que hacer.
0: Y fijaos, porque aquí está la diferencia clave, el giro de 180 grados. Para el pensamiento liberal clásico, la libertad es como un espacio individual que choca con la del vecino. Para Santillán, es justo lo contrario, es una idea colectiva. Nadie puede ser libre de verdad si la gente que le rodea no lo es también. La libertad de uno mismo se hace más fuerte, se expande, con la libertad de toda la comunidad. Es un cambio de paradigma total, es pasar de competir a cooperar.
6: Así que, y esto es muy importante, el tema no va de cambiar un gobierno por otro, un partido por otro. Santillán sostiene que el problema es la propia estructura de poder centralizado. Para él, cualquier forma de Estado, aunque se llame República de los Trabajadores, al final siempre va a reproducir la opresión, porque su naturaleza es esa, mandar y ser obedecido. Claro, antes de proponer su modelo, Santillán tenía que demoler los existentes. Le dedicó mucho tiempo a analizar por qué los dos grandes sistemas de su época, el capitalismo privado y el socialismo de Estado, estaban, en su opinión, condenados al fracaso en la tarea de liberar a la gente. Para Santillán, y esto es bastante rompedor, el capitalismo era en el fondo un sistema súper ineficiente. ¿Por qué? Porque sostenía que gran parte de su actividad no produce nada útil, sino que solo sirve para extraer riqueza del trabajo de otros. La renta, el interés del capital, el beneficio, él los llamaba factores parasitarios. En su modelo, todo esto desaparece y la economía se vuelve más eficiente, porque el valor de un producto pasa a ser simplemente el trabajo real que ha costado hacerlo.
8: Pero ojo, que no se quedó ahí. Fue igual de duro con el modelo marxista-leninista. Él veía en la Unión Soviética la prueba de que entregarle toda la economía al Estado no liberaba al trabajador. Al contrario, lo convertía en un simple empleado de una burocracia gigante. Para Santillán, el objetivo no era cambiar de amo, sino eliminar la propia idea de tener un amo.
5: Bueno, pues ya hemos visto lo que Santillán quería derribar. Ahora vamos a ver qué quería construir en su lugar. Aquí entramos ya en el corazón de su propuesta. Una red económica descentralizada, coordinada y federal.
6: La idea central es, bueno, es a la vez sencillísima y totalmente radical. La economía deja de buscar el beneficio económico para centrarse en una sola cosa, cubrir las necesidades de la gente. No se produce para vender y acumular, se produce para usar. Y claro, esto cambia absolutamente todas las reglas del juego.
4: ¿Y cómo se organiza todo esto sin un gobierno central? Pues aquí está la arquitectura del sistema. El poder siempre fluye desde la base hacia arriba. Todo empieza en el consejo de fábrica. La gente que trabaja toma las decisiones del día a día. Esos consejos se agrupan por sector en lo que llama sindicatos de ramo. A nivel local, todos esos sindicatos se coordinan en un consejo económico. Y así, a base de pactos y federaciones, se llega a coordinar todo. Es la antítesis del Estado. Es la organización sin imposición.
5: Para que no nos suene a algo muy abstracto, aquí tenemos ejemplos concretos de esos sindicatos de ramo. Cada función esencial de la sociedad, producir comida, construir casas, organizar la sanidad, el transporte, incluso la cultura, se autogestiona en su propio gran sindicato federal. Y luego, todos estos sindicatos se coordinan entre sí para que el conjunto funcione como un todo, de forma coherente, casi como un cuerpo vivo. Está claro que la propuesta de Santillán fue producto de la urgencia de su tiempo, de ese momento revolucionario. Pero la verdad es que nos obliga a plantearnos preguntas que casi un siglo más tarde siguen siendo increíblemente actuales.
8: Mirad, esta tabla lo resume todo perfectamente. Donde el capitalismo tiene la propiedad privada y el marxismo la estatal, Santillán propone la propiedad colectiva. Donde uno busca el beneficio y el otro el control central, su objetivo es cubrir necesidades. Y donde unos se basan en la competencia del mercado o en la jerarquía, su modelo se basa en la coordinación federal. El poder, al final, está en manos de quienes producen y de quienes consumen.
5: Y con esto llegamos al final. La propuesta de Santillán es sin duda un desafío radical a nuestras ideas más asentadas. Nos pregunta si es posible organizar nuestra vida económica basándonos en la cooperación y el acuerdo en lugar de en la autoridad y la competencia. Su plan quizá no da todas las respuestas, pero desde luego plantea la pregunta más importante de todas. ¿Estamos construyendo la sociedad que de verdad queremos o nos estamos conformando con la que nos han dado?
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1: Bien, ahí compartíamos este audio que va a ser el primero que va a salir el próximo lunes en este segmento de Espacio Ácrata, que va a estar todos los lunes a las 21 horas en Radio La Conquista del Pan. Saludamos a los compañeros del canal Comunismo Libertario en YouTube. Ahí ustedes pueden tener también acceso a los materiales. Como siempre decimos, todo lo que pueda servir para aportar desde nuestro espacio, así lo vamos a hacer. Y siempre vamos a estar incentivando a que participen y a que otros también se sumen en esta propuesta, donde las acciones son necesarias y la difusión para que no se pierdan los contenidos y los aportes históricos también. Y cuando las dos cosas se juntan, ahí es donde empieza a tener mucho más sentido todo lo que podemos leer o lo que podemos conocer, porque es llevarlo a la práctica real en la medida de lo que se pueda en el espacio donde estemos. No hay una receta común para todos los espacios, sino que hay que buscarla desde el posicionamiento que tenemos para que esté en práctica y tenga algún sentido en donde nos encontramos para lo que queremos hacer también. Vamos a escuchar un nuevo tema musical. Todavía nos quedan algunos materiales y vamos a tratar de meterles para que no nos quede nada afuera, o por lo menos no quede nada afuera, o queden pocas cosas, veremos. Escuchamos ahora a Los Redondos del Folclore, que es un grupo que se encarga de versionar en el formato folclórico los temas de Patricio Reyes, Un Redondito Ricota. Escuchamos el tema Yo Caníbal y ya regresamos con más en La Conquista del Pan.

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1: Continuamos en la conquista del PAN. 11 32 66 96 79. Característica 00549. Nuestro correo electrónico es laconquistadelpan1936@gmail.com. Ayer 8 de mayo se reconoce como el Día Nacional contra la Violencia Institucional. En la actualidad hay distintos tipos de situaciones que se enmarcan en estas acciones por parte del Estado y sus estructuras. Por ahí la más común, la más visible es el cuando van y el amedrentamiento que le hacen a los trabajadores muchas veces o quienes desarrollan alguna actividad en la vía pública. Es muy común promocionar cómo van y maltratan a los manteros, como le dicen, provocándolos de alguna manera para que ante la reacción, si no agachan la cabeza y se van, venga la excusa que es detenerlos por resistencia a la autoridad. O sea, es venir a provocar, si te vas no pasa nada, si reaccionás como cualquier persona normal lo haría, o siente avasallado sus derechos, eso es lo que están probando, provocan para la reacción y tener la justificación, obviamente porque está todo amparado por las políticas del Estado y los distintos gobiernos.

0: policial pasó a desplegar su escena de terror y de horror en esta zona popular de Lomas de Zamora. Así que para recordar estos hechos que estamos mencionando, vamos a compartir dos audios. Primero vamos a arrancar con uno a nivel general de lo que tiene que ver con la violencia institucional, y después el otro, que sí ya particularmente tiene que ver con esto de la masacre de Budge que mencionábamos en estos últimos comentarios.
1: La violencia policial en la ciudad de Buenos Aires se despliega de forma direccionada sobre determinados sectores. Vendedores ambulantes, recicladores urbanos, personas en situación de calle, trabajadoras sexuales enfrentan hostigamiento y persecución de forma cotidiana.
2: Según los datos del Ministerio Público de la Defensa, entre 2023 y 2025 los casos aumentaron más del 63%, pasando de 1.632 a 2.670. Estos datos se vinculan con los operativos para limpiar las calles impulsados por la gestión de Jorge Macri.
1: Para quienes venden en la vía pública, trabajar implica enfrentar operativos constantes, violencia y el riesgo de perder su mercadería. Muchas veces interviene personal de civil, lo que dificulta identificar a los agentes.
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7: Imagínate estar con tus amigos del barrio, tranquilo, tomando una birra en la esquina. Hasta que de repente llega la policía y abre fuego. Eso pasó acá, en Ingeniero Budge, Lomas de Zamora. El 8 de mayo de 1987, la policía bonaerense mató a tres pibes. Oscar Aredes, de 19 años, Agustín Olivera, de 26, y Roberto Argañarás, de 24. Hoy se conoce a este hecho como la masacre de Budge. Los chicos no habían cometido ningún delito, pero la policía plantó armas para simular un enfrentamiento. Los vecinos, al ver la impunidad con la que se manejaban, buscaron la forma de hacerse escuchar y exigir justicia. No era la primera vez que pasaba. Muchas madres del barrio habían perdido a sus hijos en manos de la policía.
8: Estábamos a 3 años de democracia y las fuerzas policiales seguían actuando como si fuera que era la época de la represión y de los militares. Seguían matando, torturando, asesinando, abuso de poder.
9: En la primera etapa del sábado, de algunos diarios decía enfrentamiento en Ingeniero Budge, 3 zampones abatidos, y la verdad que eso fue lo que encendió la chispa de nosotros, viste, que estábamos convencidos, estábamos segurísimos que no éramos ninguno zampones ni nada, éramos pibes simples, comunes y corrientes que estábamos ahí en la esquina.
7: Así fue como armaron la comisión de amigos y vecinos de Ingeniero Budge. Primero salieron a convencer a los vecinos de que salgan como testigos. Muchos le tenían miedo a la policía o desconfianza a los abogados. Después hicieron movilizaciones a los tribunales de Lomas de Zamora y a Plaza de Mayo. Gracias a la larga lucha de los vecinos y al trabajo del abogado León Zimmerman, uno de los fundadores de la Correpi, los tres policías fueron condenados. A partir de este caso, en 2012 se nombró al 8 de mayo como el Día Nacional de la Lucha contra la Violencia Institucional. La Comisión de Amigos y Vecinos de Budge marcó un antes y un después. fue la primera vez que todo un barrio se organizó frente a la violencia represiva en democracia.
9: Juré.

0: sobre la sangre de los pibes que estaba ahí, que iba a luchar para hacer justicia. Y lo hice. Y lo logramos.
1: La masacre de Budge no fue un error. Fue el accionar de un Estado que incluso en democracia seguía violando los derechos humanos de forma sistemática. Hablar de gatillo fácil es una forma de resistencia. Porque mientras siga habiendo pibes asesinados por la policía, la historia de Budge no es pasado. Es presente.
2: Acá, en Ingeniero Budge, los vecinos dejamos huellas.
3: Bien, así compartíamos este recuerdo de algo que bueno, que fue muy importante y que marcó un, empezó a marcar un antes y después en la lucha con lo que tenía que ver con el abuso y el atropello por parte de las fuerzas policiales en cuanto a organización. Y bueno, ahí se recordaba a personas que habían sido importantes en el surgimiento de estas de estos primeros encuentros que se daban ahí, porque estamos hablando del 87, que era 4 años después de que supuestamente terminó la dictadura, ¿no? Que terminó y después vino el gobierno democrático, que bueno, que durante los primeros años, inclusive está entrado, y después siguió con de otra forma, manteniendo la represión, las persecuciones, los seguimientos, pero en esos primeros años eran bastante complicado todo lo que se vivía, razias, detenciones, bueno, era todo muy fresco y que venía como a seguir con la tónica. Bueno, después hay un montón de otros casos que terminan revalidando esto que decimos, el caso Blas, un montón de casos más y casos hasta la actualidad, ¿no? Y bueno, se fueron surgiendo a partir de estos hechos agrupaciones y organizaciones que fueron motorizando los casos para que no queden a nada, para buscar un poco de reparo para la familia, los amigos, los compañeros de trabajo, los barrios. Y también para contrarrestar eso que siempre se da la versión oficial, comentario corto y al margen, es que, por ejemplo, fue abatido un delincuente en un enfrentamiento y tenía el tiro en la espalda. Bueno, entonces, los medios lo dicen así, y el enfrentamiento por el tiro en la espalda, en realidad, ¿cómo sería, no? O sea, no hace falta mucho andar explicando este tema de cosas, pero bueno, si eso se deja pasar, es lo que pasa a engordar el discurso que desde los gobiernos o desde los poderes se instalan a través de los medios para justificar los casos de gatillo fácil y de atropello y violencia institucional. Y además, en lo particular, el caso del tema de Budge, como decíamos, porque era, después participamos algunos años posteriores en distintos actos para recordar esta fecha y a los tres pibes del barrio que asesinó la policía. Y además es un caso que tiene que ver con algún personal, pero un comentario al margen, cortito. En el 88 teníamos que ir a hacer un trámite a La Plata y estábamos con otro pibe esperando el tren en la estación de Rafael Calzada, y nos sentamos y cuando vimos al que teníamos ahí asiento de por medio, un fulano que era parecido a Balmaceda, el asesino de los tres pibes, ante la duda no lo pensamos, más allá de que pueda no ser cierto que esté viajando en un transporte público, nos fuimos para un vagón lo más alejado posible, porque no que nos quedó todavía muy fresco eso que había pasado, porque nos pusimos a conversar y estábamos de acuerdo en el tema, que había pasado hace poco menos de un año, en el año 87, y esto era en el año 88. Así que, bueno, cosas que hay que tener presente, que hay que recordar, porque todo esto que se deja pasar es lo que necesita el sistema para instaurar sus discursos y justificar todas sus acciones. No tenemos que dejar pasar y mantener la memoria viva. Bueno, y ahí adelante, el primer audio que compartíamos, bueno, era el que hacía un poco referencia a estos temas más de actualidad, el ataque a los vendedores en la vía pública, a los artesanos, a todo lo que desarrollan alguna actividad para tratar de rescatar un mango. Y bueno, después ahí, bueno, cosa que comentaré en margen, a nosotros no nos gusta hablar tanto de el trabajo de la prostitución, porque es una discusión un poco larga, sino de mujeres en situación de prostitución, que creo que es como tiene que ser, explotación sexual, bueno, en fin, no queremos, solamente queremos esta puntuación, ¿no? Que nos gusta hablar de mujeres en situación de explotación sexual o en situación de prostitución. Comentario al margen para de otro tema, cuando dice, no, porque la persona de gente de la calle, no, es gente que está en situación de calle, no es gente de la calle, no es tal cosa, sino es en situación de, ¿no? Alguien lo provoca, alguien le saca recursos o le saca posibilidades para que esas personas terminen estando y padeciendo esa situación. No es porque a nadie le guste. Pero bueno, en este caso, con estos dos audios queríamos compartir esto, queríamos que no quede en el olvido. Y bueno, eso que ustedes escucharon ahí, que es Mapa de la Policía, es una de las tantas organizaciones que tiene ese nombre, que viene siguiendo el accionar de las fuerzas represivas y que fue importante en un caso de actualidad reciente, que fue el tema de Pablo Grillo, el compañero fotógrafo y reportero al que las estructuras alcahuetas del gobierno y sus políticos le negaron hacer una muestra que se iba a llevar adelante en el Congreso. La orden de este accionar represivo que lo tuvo al borde de la muerte fue de Patricia Burgi, la responsable de la muerte de Rafael Nahuel y Santiago Maldonado, entre otros. Y bueno, y justamente el aporte del trabajo que desarrollaron compañeros y compañeras que forman este colectivo, que se pusieron este nombre, ayudó a tirar por borda, como se dice, o a no justificar lo que era la voz oficial, que había sido un enfrentamiento, que había estado de tal o cual manera, sino simplemente que fue una agresión por parte de las fuerzas represivas del Estado al mando de Patricia Burge, y que afortunadamente el compañero hoy lo tenemos presente, pero si no hubiera sido una de las tantas víctimas de este Estado asesino. Continuamos ahora sí, compartiendo un poco de música para venir con los últimos audios o con lo que nos podamos pasar después, porque ya se nos fue también la hora. Vamos a escuchar al grupo Sucio Dealer, que nos dejan Masacre de Budge, y enseguida regresamos.

0: Te voy a decir un poema de un amigo anarquista, Nolvelto, el autor. Puedo ser camisa, puedo ser bolsillo, puedo ser corbata o un calzoncillo. Puedo ser remera, puedo ser cordones, puedo ser chaleco o unos tiradores, pero nunca un botón.
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2: Continuamos en la conquista del pan, 11 32 66 96 79. Característica 00549, nuestro correo electrónico es la conquista del pan 1936@gmail.com. Nos llegó un mensaje, dice: buen día compañero, te pido si es posible algún tema musical del Quinteto Negro La Boca. Saludos desde Open Door, Gustavo. Bueno, saludamos a Tocayo, le mandamos un abrazo. No tenemos ninguno acá a mano, pero vamos a programarlo para el próximo sábado, porque el Quinteto Negro La Boca es uno de los tantos grupos musicales de amigos y compañeros que nos gusta compartir y difundir. Así que el próximo sábado vamos a estar compartiendo un tema del Quinteto Negro La Boca. Le mandamos un abrazo al compañero Gustavo desde Open Door, que nos mandó este mensaje. Continuando con los materiales y con lo que tenemos para compartir, nos habían quedado algunos audios pendiente de lo que fue la jornada del 1 de mayo, pero bien vale la recordación y el tiempo es solamente una cuestión accidental, así que vamos a difundirlos para ya dar por cerrado esta recordación de este día de lucha, día de protesta universal. Compartimos primero un texto que nos mandó leído Andrés, un compañero del cual compartimos un montón de materiales y el libro es Enmascarar al Tirano. Y después vamos a compartir un audio, dos audios, del compañero Pascual Muñoz, este compañero historiador de la región uruguaya, donde un poco va a hacer referencia a algunas cosas en general y después en particular del movimiento obrero y de los 1 de mayo por la región uruguaya. Así que arrancamos con Andrés en esta reflexión sobre el trabajo. Y después seguimos con el compañero Pascual.
3: 1 de mayo, Día del Trabajador. Siempre una gran oportunidad para reflexionar sobre la condición de los y las trabajadores, que bajo este sistema estamos sometidos a una explotación, estamos sometidos a una situación de desigualdad, y no solamente en términos estrictamente marxistas, ¿no?, de cuestión de la plusvalía, del capital, sino también nuestra condición humana. Como mencionaban muchos de los anarquistas que fueron referentes de su época, como Severino de Giovanni, por ejemplo, que decía que el trabajo no es más que una usura, es un suicidio, es un sacrificio, es una destrucción de nuestras vidas. Le entregamos al capital, al patrón, gran parte de nuestras vidas. Y a diferencia de las ideas comunistas que glorifican el trabajo a los trabajadores como tales, como su condición de clase, como si ser trabajador te ubicara en otra jerarquía, en otro escalón dentro de esta sociedad, ¿no? Los anarquistas siempre cuestionamos qué es finalmente, ¿no? ¿Por qué eso te hace mejor o peor? ¿Acaso ser el esclavo de este sistema te posiciona en un lugar privilegiado dentro de esta sociedad? ¿O simplemente sos el motor de la producción de ese capital, ¿no?, la reproducción de ese capital? Todo eso hay que pensarlo, hay que reflexionar sobre eso profundamente. Para mí, ser trabajador es una condición nefasta. Es en este sistema, ¿no? Como decía Severino, él decía que en este sistema se produce y se muere como un perro. Y eso es lo que él sentía tan profundamente, ¿no? Después de analizar el trabajo manual que se hacía en las fábricas, ¿no?, en esa época, durante 8, 10, 12, 14 horas. ¿No, acaso no es parecido a lo que hacemos hoy? ¿Acaso hoy no se fueron desvaneciendo gran parte de las conquistas de los derechos sociales de los trabajadores. ¿Acaso hoy no está vigente la lucha por el trabajo de 8 horas? Como si eso fuera la gloria también, ¿no? Pero aún hoy eso parece tan lejano. Una lucha de hace 200 años, 150 años, 100 años. Hemos retrocedido notablemente, ¿pero por qué? Porque la llave de esas conquistas, el otorgarlas o no otorgarlas, sigue en las manos de la misma gente. Que ayer lo pueden otorgar, lo pudieron haber otorgado en un momento de una lucha social activa, pero volvieron a tomar lo propio cuando esa lucha se fue entibiando, cuando perdió adeptos, cuando por medio de las dictaduras militares se destruyó la clase trabajadora más combativa, se destruyeron los sindicatos, se burocratizaron. Entonces, ¿de qué valen todas esas conquistas si el Estado puede borrarlas de un plumazo, de un día para el otro, de una década para la otra? Hoy seguimos enfrentando una condición de trabajo muy similar a la que enfrentaban los trabajadores de esas fábricas, ¿no? De la industrialización, de la modernidad. ¿Estamos camino a eso? Hoy los jóvenes que trabajan en el Rappi, en el Uber, autoexplotándose, los que trabajan en las fábricas, que mañana no saben si van a poder seguir laburando. Todo eso debería indicarnos que estamos volviendo al mismo ciclo, que algo más hay que hacer, que simplemente, no simplemente exigir más derechos a los patrones, porque esos derechos, así como los dan, los quitan. Entonces hay que pensar más profundamente y analizar nuestra condición como trabajadores y trabajadoras dentro de esta sociedad y analizar el norte, ¿no? De qué es lo que realmente podemos cambiar, cómo podemos cambiar las cosas de un momento para el otro.
4: Los anarquistas más revolucionarios tenían fuerte incidencia, sobre todo los que pregonaban el uso de la violencia como forma de arrebatar las conquistas. De ahí la existencia de varias bombas explosivas en este conflicto. Una es la de la jornada del 3 de mayo, en donde el día anterior había habido una fuerte represión en uno de los mitines, donde la policía había disparado y reprimido a mansalva, y al día siguiente, en el mitin, el famoso mitin ahí de High Market, del mercado de Eno, cuando la policía se apresta a reprimir, una bomba explota, dando muerte a unos 38 policías, si no recuerdo más, 200 heridos, centenares de detenidos, y es a raíz de ese suceso que ocurre después el juicio y el asesinato de los recordados mártires de Chicago. Claramente, en esas primeras épocas, hasta el comienzo del siglo XX, la acción directa, el uso de la violencia era lo más efectivo. O sea, si vos le pedías al patrón aumentame el sueldo, no te lo aumentaba. Si vos le decías a los políticos, che, ayude, no ayudaba, entonces vos iba, le ponía una bomba en el coso y el tipo accedía inmediatamente.
5: Además te venían a matar, vos tenías que defenderte de la matanza.
4: Todo eso evidentemente va cambiando. Si bien el vallismo no pretendió cooptar al movimiento obrero como lo hizo el peronismo, o no pudo, y ahí hubo una autonomía de clase que fue fuerte y que continuó en el ADN del movimiento obrero desde hasta la consolidación misma de la CNT, que en los 60, que en sus primeros, después se reformuló, pero en sus primeros estatutos prohibía que un candidato a puestos políticos participara de la dirigencia gremial. Bueno, dejó de ser lo más efectivo, empieza a ser más efectivo por ahí la negociación por los riesgos que implica el uso a veces de la acción directa, que te implica un proceso judicial, un procesamiento con prisión y tal. Entonces, ¿cuál es ese nuevo lugar? Claramente hay, sobre todo a partir de la década del 30, el fascismo, y que la dictadura de Terra, de inspiración fascista, al igual que Italia, pretendió cooptar al movimiento obrero, o sea, darle canales institucionales para poder controlarlo. Cuestión que los sindicatos de orientación comunista aprovecharon, porque ellos sí creían en los resortes, en el sub y baja con el Estado, y ahí el anarquismo perdió nuevamente más terreno, por un lado por la represión y por otro lado por la consolidación de esa metodología. Entonces creo que la respuesta a tu pregunta surge un poco en los años 60, en ese nuevo escenario que es similar al de hoy, en otro contexto político, donde, bueno, ¿cuál es el lugar de esa lucha? Y bueno, la tendencia revolucionaria, la agrupación de las prácticas revolucionarias unidas, que justamente lo que planteaba la tendencia en esa época era unir los conflictos, solidarizar, hay huelga acá, todos los sindicatos juntos a apoyarlo, hay huelga allá, todo lo que es lo que hacían, había una huelga acá, iban los de Funza a cortar la calle, a poner Miguelito, iba la Robe a la noche a enchastrar con Alquitrán, iban los sindicatos afines a romper las vidrieras, bueno, unir las luchas en la práctica, y lo que denunciaba la tendencia interna de la CNT era cómo los sindicatos orientados por reformistas que querían usar el movimiento obrero como trampolín político a nivel electoral, desarticulaban esas luchas, no le daban vida, y que es en esa práctica revolucionaria de solidaridad donde se puede incidir y hacer la diferencia. E incluso, no tengo acá marcado en qué página está, pero por ejemplo, está lo que el gobierno de Pacheco había dado de aumento a todos los gremios, los oficios, en una crisis brutal, que era ponerle un 5%, y los sindicatos de tendencia que habían aplicado la acción directa y cosas, habían tenido un aumento del 14%. O sea, en la práctica funcionaba. Y bueno, creo que un poco de la respuesta en ese escenario va por ahí.
2: Bien, ahí compartíamos la palabra de André con este comentario sobre el trabajo, y bueno, después esta semblanza un poco de historia y de cuál es la realidad y el devenir del movimiento obrero en la región uruguaya a cargo del compañero Pascual Muñoz. De esta manera llegamos al final, una vez más, de La Conquista del PAN. Saludamos a los medios amigos, compañeros, y como siempre mencionamos, a las retransmisiones también al comienzo y al final de cada encuentro. Saludamos a Noticias Abajo, Noticiero Libertario de los Medios Libres, señal de Facebook en la región mexicana, FM Diversidad 100.5 en Villa Escolar Formosa, Timbó TV Más, señal de Facebook en la región uruguaya, retransmisiones Radio Topo, jueves 9 horas, radiotopo.org, Radio Alegría Libertaria, martes 17 horas, alegrialibertaria.org, De Orugas y Mariposas, Radio Web Artesanal, martes y jueves, 11 horas, casandras.org. 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Nos vamos como siempre diciendo viva la lucha de los trabajadores, las trabajadoras, los trabajadores, los colectivos, los movimientos sociales, salud y libertad, que vivan todas las luchas. Y que viva la anarquía. En vivo nos encontramos en 7 días. Nos vamos con el grupo Pasajeros del Malaya Airlines, que nos dejan el tema Manicomio. Y en una semana nos volvemos a encontrar. Salud.

Por hoy llegamos al final de la conquista del pan. Les recordamos que pueden participar enviándonos opiniones y lo que quieran que le demos difusión por medio de un mensaje de audio por WhatsApp al celular 11-3266-9679 con la característica 00549. Estos materiales los recibimos hasta la hora 20 de Argentina los días viernes y después lo traemos para compartir con las compañeras y los compañeros. Hasta nuestro próximo encuentro. Salud y libertad.

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Muy buenas tardes, le damos la bienvenida a Territorialidades, el programa radial de la Asamblea Parabachasca. Transmitiendo en vivo a través de la 92.9 Radio Tortuga, a través de diariotortuga.com y mediante el Instagram de la Asamblea Parabachasca. Estamos saliendo a través de las diferentes radios compañeras que toman la transmisión y la llevan a sus territorios, como son FM La Tribu de la Ciudad Autónoma de Buenos Aires, la Che Comunitaria de Junín de los Andes, Radio Autónoma de Piuqué desde Bariloche, Radio Panamericana y Radio Roja desde el Valle de Punilla, la local Parabachasca desde Anisacate, Radio Revés de la Facultad de Ciencias de la Comunicación de la Universidad Nacional de Córdoba, FM La Chispa desde el Centro Oftalmológico Che Guevara, Radio Nauta, la radio comunitaria de La Plata, Radio Comunitaria La Encendida desde Chilecito y Radio Sin Dueño desde Tupungato, provincia de Mendoza.

0: Alejandra Noemí Pericet, muy buenas tardes.
1: Muy buenas tardes, Diego Aranda, ¿cómo estás?
0: Bien, muy bien. Te vi bailar. Te vi bailar ahí con los jarcas.
1: Sí.
0: Muy autorreferencial, me parece.
1: No sé, para vos era autorreferencial. No, yo simplemente bailaba el ritmo de la música porque es contagiosa, aparte, ¿no? Da ganas de ponerse a bailar. ¿Cómo estás, Diego Aranda?
0: Bien, muy bien, con un poquito de fresco, cansado del frío ya, todavía no empezó, estamos en otoño y no me gusta el frío.
1: Y nos queda todavía, hoy hizo 13 de máxima.
0: ¿Y la mínima?
1: Y la mínima 4, pero no parece que hubiese hecho
0: No, hizo menos, yo cuando salí esta mañana a trabajar, 6:30 de la mañana, hacía 2 grados en los aromos.
1: Bueno, pero muy temprano, sí, había en los aromos. Pero no, digo en general, durante la mañana, qué lindas estas siestas, ¿no?
0: Sí.
1: Para sol y mandarina.
0: Al sol.
1: Sí, la verdad que muy lindas. Es lo que más me gusta de esta época.
0: Bueno, sí, lástima que hace frío, pero sí, no importa. Bueno, ¿y a esta hora qué temperatura hace en el Valle de Parabachasca?
1: Ay, no dije la temperatura de este momento, justamente.
0: No, si querés decir...
1: Quería decir que había hecho 14 grados. No, ahora 9 grados. 9 grados, estaba frío. No me parecía tan frío cuando vine. La sensación térmica no me quiere un poquito más.
0: Bien, bueno, estamos dando inicio a un nuevo programa, el 131 de Territorialidad, de la quinta temporada aquí en Radio Tortuga. Y en los controles, puesta al aire y musicalización de la casa de Radio Tortuga, Santiago Infante.
1: Hola, Santi.
0: Ahí está, que no quiso comer la torta que vos trajiste, Alejandra, ¿viste? ¿Por qué será?
1: No, ya había comido sanguchitos antes, dijo.
0: Pero está muy rica.
1: Sí.
0: Está un poco extraña la textura, ¿no?
1: No está extraña. Y traje pasta frola también. Sí. Ambas hechas por mamás de mis estudiantes. Hacemos un buffet en la escuela los días viernes, pero no es del viernes esta. Es del martes porque excepcionalmente esta semana lo hicimos el martes. No es vieja, no se hagan los que comen. Es para juntar dinero para un viaje.
0: Bien, bueno, vamos a colaborar en eso, pero la textura está rara, bueno, por eso.
1: Pues. Bueno, pero el viernes pueden comprar cuando hagamos otra vez y prueban nuevamente a ver qué tal está.
0: Bien, bueno, pero igual le agradecemos porque ha estado muy rica, la verdad, hemos estado acá, estamos con los mates, así que para merendar está muy rica.
1: Sí, sí.
0: 3541-3063-49 es el teléfono de Territorialidades para que se comiencen a contactar, opinar. Ahí Alejandra estaba casi como anunciando, como pariendo una nueva consigna que en cualquier momento aparecerá. Pero pueden, mientras tanto, comentarnos cualquier otra cosa que quieran hasta que tengamos consigna en este programa.
1: También hasta pueden tirar una consigna.
0: Exactamente.
1: Quizás.
0: Se llevan de premio una torta del buffet de la Víctor Mercante, la escuela primaria de Altagracia. En Twitter, Facebook y también en Instagram nos encuentran como Asamblea Parabachasca. Bueno, ¿alguna otra novedad en la presentación que quieras compartir? ¿Algún saludo que quieras mandar? ¿Algo de eso? Porque tenemos muchos temas hoy y queremos demorar la presentación, pero si tenés algún saludo, como no estuviste la semana pasada.
1: No me fijé, yo me voy a fijar y cualquier cosa lo digo durante el programa.
0: Bueno, vos manejala. Bueno, ahí está, no vamos a demorar porque tenemos muchos temas, así que vamos a ir buscando la presentación y luego sí comenzar a anticipar los temas que tenemos para esto que es el programa número 131 de Territorialidades.
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0: comenzamos a anticipar, a anunciar de alguna manera los temas que vamos a estar desandando en el programa de hoy, Ale, y bueno, y otras cosas más que ahí comentamos fuera del aire, lo que viene sucediendo entre actualidad y actualidad, siempre hay algún mazazo nuevo. Pero como siempre, los tercer jueves de cada mes, la columna Voces de la Resistencia. Me río porque vos cada vez que lo pone otro nombre que no es, ese lo tengo que corregir. Es Voces de la Resistencia.
1: ¿Y yo qué puse?
0: No sé, Voces, no sé de dónde.
1: Territorios en Resistencia, bueno, claro. Puse yo.
0: Bueno. Que mezcla dos columnas, porque uno es Territorio para Bachaca y otro es Voces de la Resistencia. Sí. Pero no importa. Voces de la Resistencia es la columna de los compañeros y compañeras del Votamos Luchar. A quien desde ya hace varios programas, bueno, desde el año pasado que empezó esta columna, la cual nos parece sumamente interesante porque nos traen las voces, los testimonios justamente de las organizaciones que están resistiendo en sus espacios, y para el programa de hoy nos traen justamente la palabra, los testimonios del espacio recuperado de Casa de la Memoria, Imprenta del Pueblo Roberto Matthews, de la ciudad de Córdoba. Digo que casi sin querer los temas se nos van hilando, entrelazando, ¿no? Porque el PRT, el Partido Revolucionario de los Trabajadores, y el ERP, el Ejército Revolucionario de los Trabajadores, como parte justamente de ese PRT, muy presente allí, y también va a estar ahí como hilando gran parte de los testimonios emotivos que tenemos en el programa de hoy. Sí. Bueno, van a estar ahí las compañeras Flor del Votamos Luchar trayendo el testimonio.
1: Sí, criminalización de la pobreza, el odio y la miseria como política de Estado. El gobierno de la Ciudad Autónoma de Buenos Aires desplegó un operativo represivo en 15 barrios populares, centenares de policías, helicópteros, topadoras. Fueron procedimientos masivos sin investigaciones previas ni controles judiciales, con un despliegue para el show del impacto televisivo y de las redes sociales, ¿no? Por eso vamos a hablar con Franco Armando, quien es vecino de la Villa 31, referente de la CTA Capital.
0: Bien, bueno, decíamos, ¿no? En su momento cuando se identificaron los restos de Carlos Ambra, allí en el ex predio del Centro Clandestino de Detención y Exterminio La Perla, aquí en la provincia de Córdoba, ahí cerquita de Malagueño, hablamos mucho, ¿no?, de lo que significaba para Altagracia, para el Valle de Parabachasca, identificar a Carlos D'Ambra. Bueno, la semana pasada se identificaron nuevas personas, nuevos jóvenes de allí, 17 personas, y entre ellas hay tres riojanos, y que queríamos dedicarle, bueno, gran parte del programa de hoy, bueno, a ellos, a poder hablar con sus familiares también, con lo que implica, ¿no?, esa búsqueda constante, la identificación, ¿no?, las mezclas de sensaciones en este tiempo, pero también, Ale, como siempre, ¿no?, bueno, también la mirada de esos jóvenes, ¿no?, estudiantes universitarios, ¿no?, por qué luchaban, por qué soñaban, ¿no? Mucho tiene que ver el PRT allí, y por eso vamos a estar hablando con Carlos Ferreira, hermano de Adrián Ferreira, una de las personas identificadas, y vamos a estar hablando con Águeda Goyochea, Agueita, quien es hija de José Luis y Nelly, los otros dos compañeros que han sido identificados allí en lo que era el Centro de La Perla. Así que bueno, vamos a estar hablando y bueno, una de esas bonitas notas que tenemos para el día de hoy.
1: Sí, no podíamos dejar de nombrar lo que está sucediendo en Bolivia, el levantamiento popular de trabajadores, campesinos, campesinas y estudiantes movilizados contra las políticas de ajuste, las privatizaciones y la entrega de la soberanía nacional por parte del gobierno de Rodrigo Paz. La respuesta estatal fue represión y muerte. Por eso queríamos hablar sobre el estado de situación con Juan Arias Carvalho, quien es comunicador comunitario desde La Paz.
0: Y nos queda, como siempre, la habitual agenda territorial. No estamos tan lejos de Palestina, una actividad para toda la comunidad que se va a estar llevando a cabo mañana viernes 22 de mayo en la Casa de la Cultura de la COPI, en la cooperativa de Villa Carlos Paz, un hermoso espacio que va a estar esta actividad, bueno, justamente para de alguna manera poner en situación también la lucha, la resistencia del pueblo palestino. Y bueno, y también para darle continuidad en la actualidad a lo que sigue sucediendo el día de hoy. Están presentados los temas, son muchos. Sí. Vamos a ir al primer encuentro musical. Vamos a estar escuchando Flora Dorada por Jorge Luis Carabajal.

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0: segundo bloque de territorialidades del programa de hoy, y ahí Ale el anuncio anticipaba justamente que es el momento de la columna Voces de la Resistencia con las compañeras del Votamos Luchar.
1: Sí, bueno, hoy justamente, como habíamos anticipado, nos traen a esta columna Flor, del Votamos Luchar, sobre el espacio recuperado de la Casa de la Memoria, Imprenta del Pueblo, Roberto Matthews. Mateo, vos me decís que lo digo mal, pero bueno. No, sí. Bueno, por eso ya estamos con Flor, para que nos cuente qué nos trae hoy en la columna. Me haces tentar. Flor, ¿cómo estás?
2: Hola, compas, ¿cómo andan?
1: Y acá en el medio de, bueno, como que nos tentamos ahí, pero ¿cómo estás? Decime vos cómo se dice cómo se pronuncia Casa de la Memoria, Imprenta del Pueblo, Roberto, yo digo Matthews, pero ¿cómo es?
2: Roberto Matthews, como mencionó hoy el Diego, está Diego. Bien pronunciado.
1: Claro, bueno, se lleva un poroto entonces, claro, para que después me gaste.
2: Lo escucho medio cortadito, perdón.
1: Ahí, fíjate.
0: Ahí va muy bien.
2: Ahí mejor.
1: Ahí mejor. Bueno, nos vamos a acercar un poquito más así. Flor, ¿cómo estás?
2: ¿Cómo andan? Bien. Acá también resistiendo al frío.
1: Uh-huh, sí.
2: No muy contenta con el clima, pero bueno, la tardecita estuvo bastante agradable.
1: Sí, sí,
2: ¿ustedes
1: sí?
2: ¿Ustedes cómo están por allá?
1: Bien, bien. Acá ahora está más frío, sí, 9 grados, pero bueno, también acostumbrándonos al frío que se viene.
2: Bancando ahí.
1: Sí.
2: Al calor de la lucha.
1: Tal cual. Flor, bueno, hablando de lucha, contanos un poco qué es lo que nos traes hoy sobre esta experiencia de resistencia, como decíamos hace un ratito en relación a la imprenta.
2: Uh-huh. Bien, ahora vamos a escuchar ahí a los compas que van a compartir bastante, pero bueno, ahí pensamos este espacio que es la Casa Recuperada, que fue una imprenta clandestina uh-huh. del PRTR. Bueno, esta casa se fue recuperando más o menos formalmente desde marzo del 2019, como que se plantea la recuperación uh-huh. Más formal en términos legales y sí. de aportes de distintos compañeros, organizaciones y espacios que fueron aportando a esa recuperación, no solo en términos legales, sino en términos también materiales,
1: sí.
2: después de muchísimos años, ¿no?, que se logra entrar a la casa y encontrar, digamos, lo que esta imprenta, que, bueno, fue construida en el año 1973, en la clandestinidad, de forma
1: sí.
2: clandestina, previo al golpe de Estado, y que fue un poco importante de producción de lo que era la prensa, que era uno de los aspectos más importantes de la claro. organización, y desde donde se distribuía a todo lo que era la zona del norte y Cuyo del país, lo que era la revista El Combatiente y el Estrella Roja, que era la prensa de la organización.
1: Claro.
2: Ahí en el primer audio vamos a escuchar a Walter, que nos va a contar un poquito de qué se trata el espacio y cómo se organizan hoy.
1: Uh-huh. Bueno, lo escuchamos.
3: Hola, soy Walter Martínez, soy de Casa de la Memoria, Imprenta del Pueblo Roberto Matthews, y esto es para Voces de Resistencia. Bueno, nosotros somos de la imprenta, y es un espacio que tiene varias funciones. La más principal es rescatar todo lo que es la memoria militante. ¿Qué queremos intentar con esto? Es rescatar los tiempos en que se construía y se hacía en forma revolucionaria con los compañeros de los 70 y que se nutrían de todas las enseñanzas, ¿no es cierto?, de los 50, de los 60, de los 70, de los pueblos originarios, de todas las luchas, de la lucha de la Revolución Cubana, la Revolución de Vietnam, y todo eso es para rescatar esa enseñanza que nos dejaron, ¿no es cierto?, y traerla al presente y también tratar de proyectarla para el futuro, porque como ejemplo de lucha los compañeros nos han dejado de la entrega y la decisión de dar su vida por su ideales, nosotros queremos rescatarlo. ¿Cómo nos organizamos? Bueno, nosotros nos organizamos a través de distintas comisiones que se van desarrollando y van modificándose a medida que pasa el tiempo. Esas comisiones son comisiones de legales que queremos dejar todo en orden, el tema de la propiedad y todo lo que es el pago de impuestos y juicios que tenemos en la casa. Después tenemos comisiones de cultura que desarrollan distintos espacios culturales. También tenemos la comisión de cine, donde proyectamos y pasamos películas, todo con el tema de las luchas, ¿no es cierto?, de todas las luchas. Bueno, también tenemos comisión de mantenimiento de la casa, y así tenemos varias comisiones. Como ustedes saben, la imprenta no recibe ningún subsidio ni ninguna ayuda económica de ningún estado, ni el municipal, ni el provincial, ni nacional. Así que eso nos hace pensar todo el momento en cómo recaudar fondos. Algunos compañeros donan todos los meses algún aporte, y si no, hacemos venta de comida y actividades que nos permiten autosustentarnos. Bueno, le mando un saludo a todos y muchas gracias por la participación que me permite.
0: Bueno, ahí escuchamos la voz, la palabra de Walter. Flora, y también ahí para que nos pueda contar y contar un poco la audiencia, que Walter es una figura central también en relación justamente a la historia de la casa y también a ese funcionamiento que tuvo en esos años, ¿no?
2: Sí, así es. Walter es un compañero que hoy está en todo este proceso de recuperación y fue uno de los niños que vivía en la casa con sus padres, que fueron los compañeros Victoria Audomunur y Héctor Martínez, uh-huh. que fue la familia, digamos, que estuvo en todo lo que fue la construcción de esa casa, estuvo a cargo del funcionamiento de la casa, todo esto, ¿no?, en el contexto de la represión. Y bueno, la verdad que es increíble escuchar, ir y escuchar las historias, todo lo que cuenta Walter, porque uno empieza a dimensionar un montón de cosas. Y bueno, ahí un poquito también lo vamos a vincular con el segundo audio, que tiene que ver con esto de la memoria para recuperar la historia de las compañeras y de los compañeros, sobre todo de esta organización, que no solo murieron, digamos, luchando, o fueron desaparecidos luchando, sino que entregaron cada día de su vida a este proyecto colectivo que era en algún momento construir la revolución socialista. Uh-huh. Ahí lo vamos a ir vinculando con los otros audios, uh-huh. pero bueno, Walter ahí cuenta un poco cómo se organiza también hoy la recuperación del espacio, las actividades que tienen distintas comisiones y que se ha aportado desde distintos aspectos, por ejemplo, todo lo que fue la recuperación de la bóveda, de los materiales, de las pintadas originales y de un montón de prensas, digamos, que quedaron de esa época, fue a través de grupos de antropología, de científicos, de estudiantes de distintas carreras, que les da una continuidad, digamos, a esta idea de lo colectivo, ¿no? Y de ponerlo a disposición, de recuperar esa memoria que muchas veces nos han querido quitar o nos han querido ocultar.
0: Sí, escuchamos, Flor, entonces los otros dos audios, bien digo, que están ahí, así seguimos conversando y desandando lo que es en por este tiempo, ¿no?, lo que implica todo ese proceso de recuperación como Casa de la Memoria, la imprenta del pueblo, Roberto Matthews.
4: En los últimos 50 años, el concepto de memoria se centró en la condena al terrorismo de Estado y su modelo económico empobrecedor. Desde la imprenta, entendemos que lo importante es rescatar la vida de los 30.000, recordar cómo vivieron, para qué lucharon y no tanto el cómo murieron. La dictadura no solo logró el exterminio físico de los mejores luchadores y la destrucción material de sus organizaciones, sino también su demonización, tildando a sus miembros de subversivos y terroristas. Por eso resulta indispensable rescatar del olvido el proyecto de una generación

0: y lo intentaron con enorme coraje, pero también con una enorme vocación de poder. No podemos esperar que algún iluminado llegue a terminar con la desigualdad. Esa es tarea de todo el pueblo. Construir memoria es rescatar los conceptos de lucha, entrega, compromiso, coraje, vocación de poder, revolución.
1: Hola, ¿cómo están? Mi nombre es Sebastián, pertenezco a la Casa de la Memoria Imprenta del Pueblo Roberto Matthews. ¿Qué ideas recuperamos en la casa o en la imprenta, como le solemos decir? Nosotros buscamos rescatar una memoria en general, que es la memoria de lucha del pueblo trabajador y todas sus luchas sociales, pero por haber sido una imprenta clandestina del PRT y también un exilio de detención y tortura, hacemos particular énfasis en las organizaciones de los 60 y los 70, sobre todo el PRT. Buscamos rescatar la memoria y la vida de los compañeros de manera íntegra, ¿sí? Como militantes, como novios, como novias, como amigos. Buscamos ahí tener una mirada muy, muy integral sobre sus vidas y también sobre las otras organizaciones de los 60 y los 70, como Montoneros, OCPO. Hacemos un especial énfasis, ¿sí? ¿Y por qué rescatar la memoria? Bueno, para nosotros la memoria es una parte de poder conocer la realidad y transformarla. Para conocer la realidad y poder transformarla es necesario rescatar la memoria, es necesario conocer cómo funciona el sistema capitalista, sobre todo para poder transformarlo. Para nosotros la memoria es una de las llamitas que nos tiene que impulsar a cambiar este sistema de muerte y explotación llamado capitalismo. Y la memoria que nosotros buscamos es una memoria de la vida, una memoria que permita conocer la realidad, ¿sí? Pero que también nos junte, que nos organice, que nos haga preguntas sobre el presente y que nos haga preguntas también sobre el futuro y que nos convierta en una fuerza social mucho mayor, con mucha mayor capacidad de disputa, ¿sí? Entonces, para nosotros, como Casa de la Memoria, es fundamental la difusión de ideas revolucionarias, que son todas esas ideas que incomoden, que cuestionen el sistema capitalista, que nos hagan preguntas y que cuestionen, sobre todo, a fondo, el orden social vigente.
2: Bueno, ahí escuchamos, Flor, otros dos testimonios, digo, y esto para, recién lo decíamos cuando presentamos los temas del programa de hoy, como justamente esa centralidad del PRT y del ERP también, pero bueno, sobre todo del PRT a partir de lo que se menciona, ¿no? Como propuesta, como proyecto político, ¿no? De otro mundo posible. Y pensábamos justamente, ¿no? Los testimonios que traemos hoy al programa en relación a los compañeros que fueron identificados en La Perla, compañeros riojanos, que ambos eran militantes, ¿no? Del PRT, también para unir y poder y seguir en esa reflexión y en esa comprensión política de lo que, bueno, significaba y lo que significa seguir pensando una patria socialista, ¿no?
3: Sí, tal cual. Charlábamos ahí con unos compañeros, ¿no? Traíamos esta frase de Rodolfo Walsh que dice que nuestras clases dominantes han pretendido siempre que no tengamos historia, que no tengamos ideas y que siempre debamos empezar la lucha de nuevo, digamos, desvinculada de toda nuestra historia y de las luchas pasadas. Y lo que los compas traen, tanto Carlitos como el Seba, que son los dos compañeros que escuchamos recién, es este ejercicio de la memoria viva, ¿no? Sí. Y de la memoria, una memoria que es no tanto sobre la muerte y la tortura, uh-huh, aunque sí, pero que trae a la vida y que nos permite rescatar del olvido a compañeras y compañeras que han luchado por un mundo sin explotación, por un mundo sin opresión, y que no empezamos de cero, ¿no? Tenemos una larga lucha, una larga historia de lucha como clase trabajadora, como pueblo, uh-huh, y lo que al indagar sobre la vida de cada compañero y cada compañera y también estudiar de qué forma se fueron dando los distintos procesos y en este caso esta experiencia de la imprenta, sí, también nos damos cuenta que fueron compañeros y compañeras que eran personas de carne y hueso, sí, como cualquiera de nosotros y de nosotras, que asumieron a un enemigo y que tomaron la decisión de organizarse para combatirlo y para realmente cambiar de fondo, ¿no? Sí. Esta

0: realidad.
1: Sí. Sí, por eso.
0: Bueno,
1: No, te escucho, Flor.
0: No, pensaba en todas estas experiencias que van nombrando y estas cuestiones que van apareciendo, que van tejiendo también sí. esa historia, ¿no? Y dando luz a todos esos espacios que han querido ocultar o que han querido, digamos eso, que no se revelen, ¿no?
1: Sí,
0: y es
1: sí.
0: como cuestiones bien concretas que ponen sobre la mesa que existió esa historia, digamos, y que sigue viva, porque
1: sí.
0: seguimos recordando a los compañeros, seguimos levantando también esas banderas y seguimos entendiendo que a este sistema hay que
1: sí.
0: hacerlo mierda
1: sí.
0: y construir realmente otra sociedad.
1: Sí, sí, sí, por eso la idea también es poder rescatar y traer al programa eso, ¿no? Las ideas, lo que buscaban aquella generación de jóvenes que pensaban en otro mundo posible, ¿no? De transformar la realidad, como vos bien decías, y es lo que queríamos traer. Y justo hoy, como bien decía Diego, donde el programa parece que se hubiese dado, porque ni siquiera sabíamos desde acá cuál era el tema que traían ustedes, y bueno, la verdad que fue una grata sorpresa. Flor, contanos antes de terminar, porque es muy interesante también poder visitar la imprenta. ¿Cuándo, cuándo se puede hacer? Como para, bueno,
0: Bien.
1: Que quien nos está escuchando
0: Sí.
1: sepa que es un espacio abierto para poder conocerlo y como ustedes, como recién vos planteabas, sostener la memoria, ¿no?
0: Sí, claro. El espacio está en Barrio Observatorio, en la calle Fructuoso Rivera, 1035. Los compas organizan visitas para bajar a la bóveda
1: sí.
0: y también es súper rico e interesante estar ahí también para escuchar todo lo que tienen para contar sobre la historia.
1: Sí.
0: Los días viernes a partir de las 16:30. Se suelen palmar a veces con actividades y eso, por ejemplo, mañana hay cine debate y después diversidad de actividades que es muy lindo poder presenciar e ir a compartir. Y también lo que ocurre a veces es muy emocionante porque en la casa se van encontrando compañeras de aquella época
1: Sí.
0: que por ahí ni se habían visto todos estos años y nada, se encuentran en ese espacio a compartir un montón de historias y de experiencias reinteresantes. Y después tienen un Instagram que es Imprenta Casa del Pueblo, _, donde ahí también van compartiendo y publicando todas estas actividades y bueno, invitan a acercarse, a compartir.
2: Flor, les agradecemos nuevamente. Como siempre, es un gusto escuchar a quienes forman parte del Votamos Luchar en los testimonios, voces que traen justamente en la columna. Ha sido un gran placer escuchar nuevamente sobre lo que significa, sobre lo que significó y lo que sigue significando el espacio de la memoria allí de la Imprenta del Pueblo Roberto Matthews. Así que, bueno, nuevamente gracias por eso y les mandamos un fuerte abrazo a todos por allí.
0: Bueno, compas, un abrazo grande, gracias por el espacio y gracias y un saludo ahí a los compas que han mandado sus audios para compartir.
2: Sí, agradecemos sí. por eso, un abrazo grande.
1: Abrazo.
0: Un abrazo.
2: Ahí pasaba Flor del Votamos Luchar, como siempre los tercer jueves de cada mes, la columna Voces de la Resistencia y hoy con los testimonios del proyecto político socialista de la Casa de la Memoria Roberto del Pueblo, Roberto Matthews.

0: siempre.
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0: nuevo bloque de territorialidades. Seguimos desandando el programa, Ale, y también habíamos anunciado, ¿no? Y decíamos criminalización de la pobreza, el odio y la miseria como política de Estado. Damos a conocer lo que sucedió la semana pasada, ¿no? Donde el gobierno de la Ciudad Autónoma de Buenos Aires desplegó un mega operativo represivo en 15 barrios populares con centenares de policía, helicópteros, topadoras, bueno, todo un despliegue. Donde había procedimientos sin investigaciones previas ni controles judiciales. Queremos hablar, profundizar con quienes habitan justamente los barrios populares, los sectores populares, para poder justamente poner en tensión y reflexionar estas políticas, ¿no?, de criminalización, de estigmatización que se vienen profundizando. Y estamos en comunicación con Franco Armando, quien es vecino de la Villa 31 y referente de la CTA Capital, para saludarlo y poder conversar. Franco, muy buenas tardes, bienvenido a Territorialidades, ¿cómo estás?
1: Bueno, buenas noches a todos y todas.
0: Bueno, gracias Franco por atendernos ahí unos minutos. Ahí hacíamos la introducción, que nos puedas contar un poco más, bueno, cómo fue, cómo viene siendo la situación, digo esto puntualmente, pero cómo viene siendo la situación, estas políticas de criminalización de la pobreza allí en los barrios, en los sectores populares, en la Ciudad Autónoma de Buenos Aires, y se viene replicando en otros territorios del país también.
1: Sí, nosotros la caracterización que hacemos es que del proceso de expulsión silenciosa de la clase trabajadora de la Ciudad de Buenos Aires, que se estaba dando en los gobiernos de Mauricio Macri, de Larreta, uh-huh, ahora con Jorge Macri se da un proceso más violento, uh-huh, donde ataca la economía comunitaria, popular, de los barrios populares, y donde evidentemente no le molesta la presencia de los habitantes de las villas en la Ciudad de Buenos Aires, ¿no? Uh-huh. Procesos de urbanización que fueron detenidos, un montón de asistencia social que daban los distintos gobiernos, ¿no? Porque fueron también derechos que fueron conquistados por los vecinos y vecinas históricamente, también fueron quitados. Entonces, esto es, se da en un marco, como nosotros lo llamamos, de proceso de expulsión violento y sin tener en cuenta que gran parte de la población de la Ciudad de Buenos Aires, alrededor de 400.000 habitantes, viven en villas de la capital.
0: Uh-huh. Franco, ahí para la audiencia, para poder comprender también esto, este proceso de expulsión, ¿a qué se ve fundamentalmente? ¿A las tierras para desarrollo inmobiliario? ¿A otras cuestiones? Para poder contar un poco y poder comprender a qué se ve ese proceso, digo, más allá de la caracterización política del gobierno de Macri, ¿no?
1: No, nosotros consideramos que la violencia que se ejerce tiene que ver precisamente por las tierras. Uh-huh. Digamos, la Ciudad de Buenos Aires de estos últimos 30 años ha construido a través de grandes empresas, de IRSA, de grandes monopolios de la... Uh-huh. Nosotros le decimos arrolladores urbanos en vez de desarrolladores urbanos, gran cantidad de edificios en la Ciudad de Buenos Aires que... Por ejemplo, se ha construido un barrio entero como Puerto Madero, donde no vive mucha gente, pero hay infinidad de edificios donde no vive nadie. Todo eso tiene que ver con la especulación inmobiliaria. Entonces, nosotros consideramos que todo ese proceso que fue atacando hacia los barrios últimamente tiene que ver con eso, ¿no? Con el negocio inmobiliario, con la presión del gobierno hacia los sectores más populares y el interés que tiene que ver con precisamente más que nada con las tierras del barrio de Retiro, que están próximos al Río de la Plata, que están próximos a Puerto Madero, que están en el centro de la Ciudad de Buenos Aires, y que nosotros tenemos un taller de historia que se llama Más porteños que el obelisco, porque nuestro barrio data del año 30 y el obelisco es del año 37 más o menos. Entonces hicimos un taller de historia que se llama Más porteños que el obelisco, y nosotros siempre decimos que nos constituimos y nos construimos en las narices de la oligarquía argentina, porque enfrente del barrio de Retiro están todas las familias patricias, los Sanchorena, los Alvear, todas las familias, los Bullrich, todas las familias patricias de la Argentina están enfrente de nuestro barrio, que nos separan el tren, digamos, ¿no? Las líneas de ferrocarriles Mitre, Belgrano y San Martín son las líneas que separan de Recoleta a Retiro, digamos, ¿no? Entonces es interesante ver ese proceso de estos casi 100 años de historia que tiene el barrio de resistencia, básicamente, ¿no? Entonces, esa violencia hoy se está expresando de manera más, más explícita, y donde la forma de vida, la forma económica, donde la forma de subsistencia del barrio la quieren hacer desaparecer.
2: Claro. Franco, ¿cómo estás? Alejandra te habla.
1: ¿Qué tal? ¿Cómo andas?
2: Bien. Esto te quería preguntar en relación a qué impacto tuvo este operativo en las familias, en los vecinos, las vecinas del lugar, ante semejante intervención.
1: No, y el operativo ese es el mismo que está ejerciendo Milei con el mismo que está ejerciendo Milei con la protesta social, digamos, ¿no? Ese es el miedo sí, a la organización, claro. el miedo a salir de la casa. Yo tengo a mis sobrinos que están no querían salir, llegan las 6, 7 de la tarde, están temerosos de poder salir. El tema también de que cerraron todos los comercios. Nosotros tenemos una vida económica pluricultural, le decimos también, porque hay muchas, es un territorio que conviven de muchos lugares de la Argentina y también de Latinoamérica. Y esos negocios que están hacia la noche, tarde-noche, desaparecieron. Cerrados. Imagínate que en el barrio no se vende garrafa de gas porque está prohibido. Entonces tenés que armar toda una logística para comprarte una garrafa. Y es en un proceso de urbanización donde no tuvieron en cuenta que las familias tienen que tener gas para vivir.
0: Franco, ahí porque sabemos que estás dando clase y más, para no robarte más tiempo, pero sí preguntarte, digo, en algo que se viene profundizando y que es sistemático, que es este ataque sobre los sectores populares, sobre los barrios, digo, a partir de los programas laborales, sociales, bueno, ahora esto como excusa del narcotráfico, digo, bueno, se viene profundizando esto también ahí desde CTA. Preguntarte, ver, bueno, en esta coyuntura, en esta situación también, ¿qué lectura hacen, digamos, ante una profundización, una tras otra? Digo, recién nosotros decíamos al inicio del programa, bueno, nuevamente quita de subsidio al gas, bueno, digo, se viene profundizando y sabemos que son los sectores populares los que más padecen esta situación y todos los ataques van fundamentalmente hacia estos sectores. Bueno, ¿qué lectura también se hace de todo esto?
1: Mira, nosotros lo que estamos tratando, por ejemplo, hay un programa que se llama Veredas Limpias, que es donde trabajan en su mayoría mujeres, y ese programa lo borraron por decreto, digamos, ¿no? Tipo estilo Milei, ¿no? Entonces hay 5.000 compañeras y compañeros que trabajan de eso, que hoy ya no trabajan más. Entonces estamos en un plan de lucha tratando de que se derogue ese decreto y que los trabajadores puedan recuperar su trabajo. Ese trabajo tenía que ver con la limpieza hacia dentro de los barrios populares. Entonces y los márgenes, digamos, ¿no? Entonces ese trabajo ya no está más. Entonces, ¿quién va a hacer ese trabajo? ¿Qué empresa lo va a hacer? ¿Quién lo va a hacer? ¿Y qué va a pasar con los trabajadores de los barrios populares? Entonces, es como atacar toda la idiosincrasia de un propio barrio, ya sea los comerciantes, los trabajadores, esto de que los medios, algunos medios acompañen este discurso de los narcotraficantes. En ninguno de estos operativos hubo un solo detenido por narcotraficante. Un vecino mío fue detenido, pero porque no tenía documento. Entonces, hay un montón de... Nosotros decimos mucho circo y poca resolución. Digamos, nadie está en desacuerdo que se ataque al narcotráfico y todas esas cosas, pero así no es.
0: Claro. Tal cual no, y la estigmatización de los medios de comunicación, de los grandes medios de comunicación, es tremendo. Franco, te agradecemos, quedamos en contacto. Bueno, y eso, y mandar un fuerte abrazo ahí a ustedes, bueno, a la CTA Capital y demás. Así que muchas gracias nuevamente por esto.
1: Bueno, no solo le quiero dejar como un saludo a todos los compañeros y compañeras de Córdoba, que, que este proceso que estamos viviendo a nivel nacional, hay que tener mucho cuidado con sus discursos y sus réplicas en los territorios, ¿no? Porque en realidad hacen mucho daño y están teñidos de mucha crueldad. Mucha crueldad porque acá se acusa al villero o al pobre por ser pobre, nada más que por eso. Así que mucha fuerza y a estar más unidos que nunca, que este mal trago va a quedar en la basura de la historia y podremos, espero, superarlo muy pronto.
0: Ojalá.
1: Un abrazo muy grande.
0: Un abrazo grande. Gracias, Franco. Ahí pasaba Franco Armando, vecino de la Villa 31 y referente de la CTA Capital. Ale, bueno, contando lo que fue el operativo, sobre todo en esto, ¿no? La estigmatización y el ataque por ser pobre, ¿no? Creo que eso es claramente, va hacia ahí. La semana pasada en el programa anterior reflexionamos mucho con Lola López Modejar sobre justamente el concepto de crueldad en estos tiempos, sí. ¿No? No como algo aislado, sino justamente como un frente que se hace sobre los sectores populares, sobre todo, ¿no? Y comentamos al inicio del programa, bueno, nuevamente lo que fue anoche, la media sanción en diputado en relación a quita de subsidio al gas, ¿no? Y lo que perjudica sobre todo los sectores populares.
2: Totalmente, porque ataca a quienes encima hoy están, les está costando llegar a fin de mes, están desocupadas, o sea, hay además un aumento luego de todos los lo que se produce con gas, así que en realidad no es solamente el aumento del gas, sino es el aumento a un montón de productos que se consumen diariamente. Y después creo que al final del programa deberíamos de decir los nombres de quienes votaron acá en Córdoba, por lo menos quienes representan a Córdoba, a favor, ¿no?, de la quita del subsidio a la zona de zonas frías, así que después los vamos a estar diciendo. Y lo que vos decías, realmente el concepto de crueldad hoy más presente que nunca, ¿no?, con todas estas acciones y con bueno, habría que analizar también luego las opiniones y cómo reacciona la sociedad o parte de la sociedad frente a estas políticas, ¿no?, que se llevan adelante. ¿Las aceptan, no las aceptan? La crueldad incluye la anestesia social. Bueno, no sé, cosas para desandar.
0: Sí, creo que pensar y comprender y ser plenamente consciente de que se están viniendo por todo, ¿no? Creo que en eso, bueno, no hay grises.
2: No.
0: Entonces, digamos, y como siempre decimos, son los sectores populares los que más padecen esto, pero hay una profundización de eso,
2: sí.
0: y va más rápido que lento, afectando a gran parte de la población, digo, ¿no? Esta semana estamos viendo en relación al transporte, ¿sí? Ya empresas que han dejado de recibir pases de discapacidad, otros pases gratuitos y demás. Bueno, esto cada vez afecta a más sectores y eso digo que creo que es parte de que esa realidad material nos haga tomar conciencia y justamente a partir de ahí poder, bueno, enlistarse y hacer algo en relación a ello, ¿no? A partir, sí, de la organización, como siempre decimos, ¿no? Juntarse, no caer en la estigmatización que es un sector o porque antes sí o porque antes no. Digo,
2: sí,
0: creo que esto es lo que, bueno, es necesario, bueno, justamente, ¿no? Pararse y poder hacer frente a esto, que hay una profundización muy grave, muy y con mucha
2: saña,
0: ¿no? Justamente sobre seguir quitando derechos que han sido, bueno, conquistados a sangre y lucha en muchos casos, ¿no?
2: Sí, y poder corrernos de los binomios para poder entender realmente lo que está pasando, ¿no? Esa cuestión de decir, como vos decías recién, porque antes sí, porque ahora no, porque ahora sí, antes no, no nos sirve para poder analizar la realidad y mucho menos para transformarla.
0: Bueno, ahí pasaba lo que viene siendo la criminalización de la pobreza en diferentes territorios. Fue en Cava, fue en Córdoba, sigue siendo, hablamos de los Naranjitas hace un par de programas atrás, bueno, en todos los territorios se viene dando justamente este odio y miseria como política de Estado.

0: verás cuando crezcas, ¿no?
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0: nuevo bloque de territorialidades. Seguimos haciendo el programa radial de la Asamblea para Bachasca. Bueno, también dentro de todo lo que habíamos presentado, Ale, para el programa de hoy, decíamos Memoria Riojana en La Perla. El equipo argentino de antropología forense identificó los restos de 17 personas que estuvieron secuestradas en el ex centro clandestino de detención y exterminio. Entre estas 17 personas, tres jóvenes riojanos desaparecidos durante la última dictadura militar: Adrián Ferreira, José Luis Goyochea y Nelly Moreno. Los cuerpos fueron hallados, los restos, ¿no? Esto también es importante señalarlo, fueron hallados en el sector Loma del Torito, dentro del predio. Queríamos hablar, recién en el inicio del programa hablamos con los compañeros del Votamos Luchar y nos traían a la memoria justamente la imprenta del pueblo Roberto Mati, un espacio del PRT aquí en Córdoba. Y queríamos hablar sobre justamente, bueno, con los familiares, ¿no? De Adrián, de José Luis y de Nelly, para poder conversar y, bueno, comprender también todo lo que significa estas identificaciones. Y estamos en comunicación con Carlos Ferreira, hermano de Adrián, para poder saludarlo y conversar unos minutos al aire. Carlos, muy buenas noches, bienvenido a Territorialidades, ¿cómo estás?
1: Bueno, muy bien, muchas gracias, muy bien, saludos ahí a toda la gente, a los que están escuchando. Acá estamos desde La Rioja, desde el Duraznillo, agradeciéndoles la llamada, el interés y, bueno, el deseo de charlar un poco, de reflexionar un poco sobre esto, ¿no? Uh-huh. Sí, cómo sí. No.
0: Carlos, ahí hacíamos la introducción y contanos un poco. Ustedes, la familia Ferreira, ha sido oriunda de Chilecito, viven allí, después se van a La Rioja, después Adrián viene a Córdoba. ¿Cómo fue un poco el recorrido de ese tiempo también desde allí a aquí?
1: No, bien, nosotros somos cuatro hermanos. Uh-huh. Adrián nació en Chilecito. Y después se vinieron nuestros padres a La Rioja. Uh-huh. Y después otros tres hermanos nacimos acá. Uh-huh. Y la mayor parte de nuestro tiempo, digo, de nuestra historia, ha pasado acá en La Rioja. En Adrián también. O sea que en medio de su nacimiento, allá en las tierras del oeste, allá en Chilecito, cerca de Famatina, digamos, ha sido... digamos, no ha sido porque estaba establecido ahí, ¿no? Uh-huh. Después nos vinimos. La mamá de mi mamá, uh-huh, la abuela Carmen, era de allá, de Chilecito, era enfermera y ella estaba allá. Entonces, bueno, estuvieron allá. Se ve que, bueno, Adrián nació allá en Chilecito. Pero después nos vinimos y todo, la escuela de él, la escuela nuestra, todo pasó acá en la Rioja. Él es la primera promoción de la Pío 12, no sé, un colegio que fue, o sea, primaria, jardín, primaria y secundaria. Uh-huh. Y él después se fue a Córdoba, terminó en Córdoba, donde estudió psicología.
0: Ajá. Claro, él se viene a Córdoba a estudiar psicología y ahí ya empieza, ¿militaba en La Rioja o empieza a militar ya acá en Córdoba en su vida universitaria?
1: Mira, de la militancia me lo preguntaba alguien, ¿no?, el otro día, sobre todo de la parte de Córdoba. Y yo la verdad es que le decía que yo no podía hablar con propiedad, digamos, en términos de saber bien cómo era la cosa, porque Adrián se fue de La Rioja cuando yo tenía 13, 14 años. Y cuando él lo detuvieron yo tenía 16, ¿viste? Entonces como que él tenía su grupo, sus amigos, y él, lo que sí recuerdo y que me parece muy simbólico en todo esto, sí, es que cuando se leyeron ahí en Córdoba, cuando con Vaca Narvaja y todo se hizo la audiencia para la identificación de los 17 compañeros y compañeras desaparecidos, ¿no es cierto? Sí. Ese día mismo fue el movimiento que hubo en toda la Argentina por la educación, por la universidad, por la educación pública, ¿no es cierto? Sí. Por el reclamo de ese mismo día y medio, casi a la misma hora. Sí. Y entonces Adrián, mi hermano, junto a otros y otras, en los años aquellos, anteriores, por supuesto, al golpe, acá en La Rioja, cuando él estaba terminando el secundario, o sea, años 72, 73, por ahí, 78, por ahí, esos años, él participaba junto a otros acá en La Rioja de lo que era el comienzo, digamos, de las manifestaciones de CUR. Uh-huh. Queremos Universidad Riojana. Uh-huh. ¿Viste? Entonces yo decía, qué notable cómo aquellas banderas que mi hermano levantaba hace 50 años son las mismas banderas que estamos, que están con los mismos compañeros y compañeras, están reclamando ahora. Entonces sentía como que estaban vivos, ¿me entendés? Como que es decir, todo esto es muy simbólico, lo que está pasando con los desaparecidos, su presencia tiene un simbolismo, tiene una significación muy fuerte, por eso les agradezco que hablemos, porque hay que decir todo eso, hay que decir un montón de cosas. Porque por ahí hay como romanticismo, ¿me entiendes? Algunos dicen, volvió el cuerpo, tiene una flor de dónde poner, por decir, bueno, sí. Puede ser o no, pero hay un horror de por medio que la gente tiene que saber.
2: Claro, Carlos.
1: Entonces, Diego, eso de la militancia, ¿viste? Es una cosa con la que hay que tener cuidado, porque claro, son tan degenerados, estos degenerados, que han hecho uso de las palabras, ¿me entendés? Como un mal uso. Y entonces, qué sé yo, preocuparse por el otro o participar de una olla popular o no sé de lo que sea, ya es militancia, ¿ves? Y entonces ya se la asocia con actividades subversivas, no sé o qué cosa, algo habrán hecho, ¿viste? Entonces, yo tengo un recuerdo de mi hermano maravilloso y de toda la gente de los desaparecidos. Es decir, yo me pregunto también un poco como siguiendo en esa idea, obviamente no de ustedes chicos, pero sino cómo nos han hecho pensar, cómo han manejado a la gente para pensar.
2: Sí.
1: ¿Entendés? Es como que de algún modo, escúchame, se justifica eso. Entonces yo me pregunto, ahí entre los 17 desaparecidos que había en la conferencia, había uno que tenía 16 años cuando desapareció. ¿Qué puede haber hecho un sujeto de 16 años para merecer que encuentren un pedacito de su cuerpo? ¿Qué puede haber hecho? ¿Me entendés? Eso bueno, entonces yo creo que todas esas cosas las tenemos que hablar, tenemos que recordar y levantar precisamente sus banderas, que vienen a ser las mismas. Y está ocurriendo, de algún modo, chicos, está ocurriendo exactamente lo mismo. Van a la manifestación, no se pueden, no pueden levantar la voz, los cagan a palo, los meten presos, los persiguen, los cagan a tiro, o sea, ay, tenemos que abrir muy bien los ojos.
2: Sí. Carlos, un poco esto que vos decías, lo que fue pasando en estos años, ¿cómo vivieron ustedes como familia estos años de búsqueda y de esperar respuestas, no?
1: Mira, Alejandra, es dolorosísimo. Es dolorosísimo. Mamá, yo tengo una carpeta donde mamá le ha escrito a quien a vos se te ocurra. A todos, militares, eclesiásticos, a todos, juzgado federal, hospitales, cárceles. Durante 50 años, todos nosotros, y cuando digo todos nosotros, digo mi familia entera. Mis sobrinas, ¿no es cierto? Todos los vecinos. Por eso son crímenes de lesa humanidad. Es horrible, son un montón. O sea, no son tan los que han dolido tan solo nosotros, ¿no es cierto? Entonces, esos 50 años, decir, ¿qué ha pasado? ¿Qué ha pasado? El esfuerzo que hemos tenido que hacer. Algunos hacen terapia, han podido hacer terapia y los ha ayudado la psicología o alguna cosa. Yo, por suerte, a mí me ha ayudado el arte. Yo canto, recito, y ahí eso me ha ayudado muchísimo. Otros no sé cómo habrán hecho, pero han sido, Alejandra, 50 años de tener que alejar horribles pensamientos de la cabeza, ¿entendés? Y en algunas circunstancias fuimos acompañados por algunos gobiernos, como el de Carlos, Néstor Kirchner, que me acuerdo, yo lo conocí en Chamical en el año 2005, que él fue para un recordatorio de Angelelli. Bueno, entonces yo tuve la suerte de estar con él y le agradecí porque seguíamos las noticias y el gobierno de él había comprado una máquina como que agilizaba la identificación de los huesos y del ADN y todo lo demás. Entonces, bueno, yo le agradecí eso, le dije que como familiar, no sé, le entregué un disco que yo tenía, me emocioné muchísimo, como siempre. Y al final Les dije, me acuerdo, un poema que es de la cantata riojana, el final del de acá, una obra de La Rioja. Sí. Y entonces estaba el gobernador, estaban todas las autoridades, guarda, ¿eh? Esto ha sido el 4 de agosto del 2005. Sí. Al año siguiente, entonces cuando yo termino de decir el poema, dice, te invito al Salón Blanco de la Casa Rosada. En ese momento era el gobernador Beder Herrera. Mira vos, el presidente me hizo una invitación. Y al año siguiente fui y estuve en el Salón Blanco de la Casa Rosada con la Bruja Salguero. También al último llegó el Peteco Carabajal con el Cántamo La Chaya. Y ahí pudimos hablar también de Angelele y de todos ellos. Algunos nos ayudaron, ¿ve? A llevar esta carga. Y otros no. El degenerado de Macri dijo que era un curro. Que los derechos humanos eran un curro, dijo Macri. Sí, y este otro ni que hablar. Entonces, ha sido muy difícil, Ale, todo este tiempo, pero a la vez muy llevadero por un montón de personas, por un montón de compañeros, de colectivos, de anónimos. Un montón de gente que ni conozco, que me acercan su abrazo, que me dicen cosas. Es como el triunfo de un montón de los organismos de derechos humanos, ¿no es cierto?, del trabajo maravilloso que hace antropología forense, de lo que hacen los jueces, que son justicia en serio. Pero también de un montón de gente que pone... no sé su onda, ¿viste? Como cuando ocurre que dicen que hay un fulano, una fulana que está enfermo, dice, vamos a hacer cadena de oración hoy a las 6 de la tarde, por decir. Y entonces un montón se enganchan en esa y, no sé, rezan o le dicen buena onda a ese. Y parece que cada uno hace como un hilito y entre todo eso hilito se hace como una cuerda que parece que al tipo y a él le hace bien, a quien sea. Yo siento eso, ¿me entendés? Sí. Tengo todos estos días una cosa así como un dolor muy grande, una alegría, un sosiego y una ratificación de un montón de valores que ellos tenían, nuestros compañeros desaparecidos tenían y que siguen estando. Entonces ha sido muy difícil, pero a la vez también alivia ahora esta noticia.
0: Justamente, Carlos, ahí quería preguntarte también un poco qué significa esto para La Rioja, ¿no? Digo, los mencionaba Angelelli, que hemos hablado tantas veces en este programa de Angelelli, bueno, hoy en los mensajes los nombramos a Moyano también, digo, tantas personas, lo he hablado muchas veces allá con Lucho Gómez de La Rioja también, quien viene mucho acá a Córdoba, militante de esos años también, bueno, compañero. Y tanta gente más, ¿qué significa para La Rioja también, no? Tanto el caso de Adrián, de José Luis y de Nelly, en estos tiempos también tan duros y demás, digo, bueno, también es una reivindicación para La Rioja también esta identificación, ¿no?
1: Claro que sí, Diego, porque creo que es un triunfo, como te digo, es un triunfo. Y es una, qué decir, a aquello que decían que no, mira, aquí está, ¿me entendés? Sí. Es decir, nosotros, es una ratificación de la verdad, de la justicia, del amor, de algún modo, eso. Es decir, el horror, o sea, hay que confrontar eso desde lo sentimental y también obviamente desde el pensamiento. Sí. Ellos han trabajado políticamente, pero parece que hubieran estado enriqueciendo uranio, ¿cómo lo han tratado? Sí. Hay violadores en la cárcel, hay gente que ha matado a sus padres en la cárcel, los peores crímenes que vos puedas pensar están en la cárcel, o algunos porque son enfermos están en sus casas o no sé qué, a los represores lo tienen en la casa porque son viejitos. ¿Qué han hecho nuestros amados compañeros para merecer lo que le han hecho? Entonces el regreso de ellos es un triunfo de todo eso, Diego. Nosotros en nuestra historia, digamos, de lo riojana, estamos llenos de ejemplos. de la derecha, nos hicieron bosta toda la vida, nos mataron, decían los bárbaros, ellos fueron los bárbaros. Ahí en Barrancallaco, a Facundo Quiroga le metieron un escopetazo cuando aparece, cuando sacó la cara del carruaje en el que iba. Al Chayo, a Ángel Vicente Peñalosa le cortaron la cabeza, la oreja. Ángel Vicente lo dice que, es decir, no sabe dónde está. El Chacho es un desaparecido más también de nuestra historia.
2: Sí.
1: No está el cuerpo de él en ningún lado. Entonces, por eso te digo, es como el regreso de ellos, es como el regreso de un montón de banderas. Y sueño con esto, digo, no sé cuándo va a ser, ¿viste? Pero bueno, como te digo, está todo lleno de simbolismos. Entonces, muchos compañeros de la escuela, de él, de ahí del jardín, ya, aunque algunos ya no están, pero los que están, tan viejitos quizás como él, 73, 74, por allá. ¿Cuándo va a venir? ¿Cuándo va a volver? Dicen, qué hermoso. ¿Cuándo va a volver Adrián? Dice, bueno, ya vamos a hacer algo. Y más allá de esa cuestión que te digo, política, si compartían o no compartían, no sé qué cosa política, está el sentimiento humano, el amor, la misericordia por el semejante, de compartir con ellos eso, ese dolor, ¿no es cierto? Y acompañarlos. Así que esperamos con mucho gusto ese regreso y también de algún modo es como cerrar el ciclo, ¿me entendés? Círculo, lo que te decía, cosa que afecta a un montón de gente.
2: Sí, un poco, Carlos, lo que te iba a preguntar, ¿no? ¿Qué sienten que cambia a partir de esta identificación? A ustedes como familia, pero para la sociedad, sobre todo allá en La Rioja, ¿no?
1: Mira, yo creo que cambia también en la medida que lo sepamos.
2: Claro.
1: Como el otro día leí una cosa de Julian Assange que decía que se está cumpliendo lo que decía Orwell en la novela 1984. Sí. Que sí, es decir, ya no hay nada escrito, está todo digitalizado.
2: Sí.
1: Y si lo borras de la digitalización, cagó. Sí, ya no está más en ningún lado. Dice, el que maneja el presente maneja el pasado, dicen tu hijo de puta. Y es cierto. Entonces, si no tenemos difusión, si no tenemos educación, si no insistimos de algún modo, si no lo mostramos, no sé, el alcance nuestro va a ser muy pequeño, cada vez va a ser peor. Yo hace 2 o 3 días atrás, yo lo ando diciendo, ando batiendo campana con todo esto, entonces donde me paro lo digo. Resulta que fui hace como 2 o 3 días acá a un lugar en donde compro la comida para mis mascotas siempre. Sí. Son unos changos jóvenes, muy amables. Entonces, bueno, había comprado un poco para los gatos y un poco para los perros, no me acuerdo cuánto era que hacía la cuenta. Entonces me dicen, y yo me equivoqué en pagar, no sé qué. Y entonces uno de ellos, más joven, me dice, ¿qué le pasa? Dice, ¿qué le pasa en la cabeza? Dice que se equivoca, una cosa así, haciendo como una broma el pibe. ¿Sí? Me digo, ¿qué le te diga? ¿Qué me pasa? ¿Sí? sí, me dice. Eran 2, ellos. Le digo, ¿cuántos años tenés vos? 20. Bueno, vos sabés, le digo, algo de los desaparecidos. Me miraba el chango, lo también estaba al lado, era más grande. Me miraba, sí. No, me dice, he visto algo en TikTok. Me dice, pero no sé de qué se trata.
2: Sí.
1: Entonces le dije, brevemente, mira, yo tengo un hermano, bla, bla, bla, bla, tenía 23 años, lo detuvieron, bla, bla, en Córdoba. Changuito me miraba así, ¿ves? Y esa misma experiencia que te estoy contando me ocurrió con un chavo que vino acá, unos albañiles que vinieron acá para acá donde yo vivo. Estábamos comiendo, almorzando, y también no sé cómo salió el tema. Chango no lo podía creer. Me miraba así como si le estuviera contando una historia de ciencia ficción, una cosa que no ha ocurrido acá. Entonces eso también es muy importante, la difusión, eso, la difusión, saberlo. Quizá con ismos, ¿me entendés? El otro día asistí porque me invitaron. A partir de todo esto estoy, por suerte, recibiendo, así como ustedes, ¿ves? Que charlemos, otros que me invitan para que vaya una peña, otro que me invitaron de acá de la Dirección de Cultura de La Rioja, en el Teatro Provincial de acá de La Rioja, donde juntan cuartos y quinto años de los colegios, ¿no es cierto?, secundarios de La Rioja. Estaba lleno, no sé, como 400, 500 chicos. Y del elenco de la Secretaría de Cultura de La Rioja, un actor, una chica y un chico, cuentan la historia de un desaparecido de La Rioja.
2: Sí.
1: Y una banda de músicos con cantantes de aquella Rioja cantan las canciones prohibidas de aquella época. ¿No es cierto?
0: Sí.
1: vieras, abre, no sé, dura 45 minutos, 50 minutos. En ningún momento se habla de marxismo, de socialismo, de leer, nada. Viera el aplauso, la emoción de los chicos. ¿Entendés? Sí, sí, sí. Entonces creo que eso también, entrar con el arte, como siempre ha sido, que es la verdad, que es una, no sé, entrar así de esa forma a ellos, a su emoción, sí, sí. ¿Me entendés? Sí, sí, a esa comprensión que implica, sí. No sé, quererlo al otro, aceptarlo al otro, sea como sea, ¿no? Esta mierda que estamos viviendo, que si el otro es así, si el otro es así, hay que exterminarlo.
2: Sí. Sí, sí, sí. Sí, y qué importancia tiene esto, ¿no? Que se que a través de estas de por ejemplo estos momentos que vos contás de estos paisajes de momento digo yo, qué importancia tiene que se haya podido reconstruir y que se pueda reconstruir parte de la verdad, ¿no? Sobre lo ocurrido.
1: Bueno, pero eso también es como relativo, porque a Adrián se lo llevaron el 29 de marzo de Media Naranja, sí. De Cruz del Eje, lo vio su mujer al día siguiente que le dio que Adrián le dio un beso en la panza porque ya estaba por nacer su hijo y después no lo vio nunca más y ahora aparece un pedacito de él y en el medio Alejandra, ¿qué pasó en el medio? Entonces yo sigo sin saber.
2: Claro.
1: Seguimos sin saber. Cuando yo le dije a mi madre, me miró, tuvo un rato largo mirándome y me dijo, ¿y el cuerpo? ¿Qué le voy a decir a mi mamá? Claro. ¿Qué le voy a decir a mi mamá? Que es un fragmento del maxilar superior derecho.
2: Claro. Sí.
1: Entonces, eso también, ¿me entendés? Una cosa como que hay que no sé si desmistificar o por lo menos aclarar. Yo no vengo a saber nada. Yo quiero saber a dónde lo han llevado, qué le han hecho. Claro. Y que me diga quién lo mató, cómo lo mataron, qué le hicieron antes. ¿Por qué apareció un pedacito? ¿Por qué no está todo entero? ¿No tendría que estar todo el cuerpo entero, los restos de él? ¿Qué pasó antes? ¿Quiénes hicieron eso?
2: Sí.
1: ¿Por qué hicieron eso, Maya? ¿Me entendés? Sí, entonces, es como que hay gente que dice, bueno, está bien, hay que explicarle, pero porque también muchos con amor o por no saber o por no preguntar, pero dice, ah, bueno, ya han elaborado el duelo. Se tratara de que uno tiene hambre, come un lomito, ya se le pasó el hambre, ya elaboró el duelo y ya está tranquilo. Señor. No, señor.
0: Sí, Carlos, ahí vamos a sumar que le hemos comunicado a Águeda Goyochea, hija, ¿no?, de José Luis y de Nelly, también a la charla, sumar unos minutos más, poder conversar y escucharla también. Contamos a la audiencia que estamos hablando con Carlos Ferreira, hermano de Adrián Ferreira, y ahora sumamos a Águedita, hija de José Luis y Nelly, a la conversación en estos de, bueno, dentro de identificación de las personas que se hicieron en, que hizo el equipo de antropología forense en el ex centro clandestino de detención y exterminio La Perla. Hay tres riojanos y para nosotros, como siempre en este programa, es una gran alegría poder hablar de allí y poder, con mezcla de emociones, por supuesto, contar y escuchar, ¿no?, a sus familiares. Águeda, muy buenas noches, bienvenida a Territorialidades, ¿cómo estás?
3: Hola, ¿qué tal? ¿Cómo vas?
0: Bien. Bueno, gracias ahí por sumarte, estamos hablando con Carlos y te sumamos para contar un poco, hablar un poquito también y que nos puedas contar, ¿no?, las sensaciones, las emociones a partir de, bueno, de estos días y también, ¿no?, lo que generó ahí como proceso de memoria. Todos estos días que han sucedido y demás.
3: Qué pena haberme sumado más tarde, perdón, pero antes no podía y alcancé a escuchar un pedacito de Carlos y la verdad que me impacta mucho la fuerza con la que él lo dice y escuché el final apenas y es un poco así. Digamos, para nosotros es bueno, como sentimientos muy parecieran contradictorios, pero me parece que quizás uno debería darle lugar a todas esas sensaciones, ¿no? No hay una sola manera de transitar esto. Y por supuesto que cuando van pasando los días, esa parte última que yo escuché de Carlos, según creo entender, que bueno, que también nos pasa a nosotros, que yo intenté decirlo en otras oportunidades, que es, nosotros estamos hablando de algo que pasó hace 50 años. Y lo pasamos, lo decimos como si fuera algo muy presente. Por momentos se vive con una urgencia como si hubiese pasado hoy temprano, y a la vez ha pasado mucho tiempo. Entonces, cuando comunicamos la noticia, cuando muchos se enteraron, amigos, amigas, compañeros, incluso gente que es muy cercana y que, digamos, que entiende o que puede comprender lo que significa el hallazgo de restos, de huesos que han sido profanados, que han sido rotos, igual el impacto es muy grande, porque cuando uno dice, bueno, es raro de decir, yo todavía no encuentro como la manera de designarlo, pero por momentos digo aparecieron, por momentos digo los encontraron, por momentos digo volvieron, o sea, no sé cuál es la palabra. Pero cuando uno habla de esto, cuando todos escuchamos la conferencia o esperamos o hacemos todo este proceso, en nuestro imaginario, en nuestro anhelo, es bueno, cómo se despide a los muertos, ¿no? Y es muy duro, es durísimo que digamos llegar a la instancia de que es apenas un pedacito. Claro. Por un lado es muy necesario, por un lado, y por otro lado también da como la tremenda dimensión, ¿no? del exterminio, o sea, hasta dónde ha llegado o hasta dónde ha proseguido, digamos, esta intención de borrarlos de la historia, de la humanidad, de borrarlos absolutamente, de destruir hasta los huesos. Entonces, eso también genera, por lo menos para nosotros como familia, dolorosas contradicciones. Por un lado, es como que algo vuelve, y vuelve dolorosamente, porque a mí me conmueve profundamente pensar en todas y cada una de las acciones necesarias para destruirlos, ¿no? Y cómo pudieron hacerlo, cómo lo llevaron adelante, cómo guardaron ese secreto y ese silencio. Y por otro lado, también me conmueve saber que al cabo de tantos años de búsqueda, de perseguir incesantemente algo, ese fragmento hoy está entre nosotros con una contundencia, aunque sea así de pequeño, con una contundencia que conmueve a todos. Entonces, no sé, no queda otra más que vivirlo y seguir, no sé, qué más agregarle.
2: No, y esto ha ido un poco, porque seguramente vos durante todos estos años has escuchado relatos, ¿no?, sobre ellos, y qué significa o cómo todos esos relatos hoy vuelven a vos, de todo esto que te transmitieron, de quienes los conocieron, y qué significa para vos esto ahora, ¿no? Más allá de lo que nos hayas contado, como hija.
3: Me parece que por lo menos como lo vivo yo o como lo vivimos con mi familia, es pareciera bastante desordenado, ¿no? No pudiéramos trazar como algo, ¿cómo se diría?
2: Lineal, como
3: sí. Claro, entonces de a veces hablando o hablando entre nosotros, los hermanos, qué sé yo, es como pareciera como desordenado, pero bueno, me parece que también así es un poco la vida cuando se enfrenta a estas cosas, ¿no? Entonces, sí, ahí hubo a lo largo de todos estos años.

0: clara de cómo se me arma eso, pero sí creo que tengo una idea clara de cómo lo siento a eso.
1: Sí.
0: Que quizás ahí, cómo siento a mis padres o cómo siento ese vínculo
1: Sí.
0: efímero, fugaz, pero intenso de familia que tuvimos.
1: Claro.
0: Eso en en una dimensión más íntima, más nuestra, ¿no? Digo,
1: Sí.
0: como creo que nos pasa a todos cuando pensamos o perdemos o buscamos a las personas muy, muy queridas. Y después hay otra dimensión como más pública, más política, que es, digamos, la que ellos transitaron con sus compañeros,
1: Sí.
0: con otros, con otras, que bueno, que a mí me parece que es la que aún nos queda en buena parte, no sé si recuperar, pero sí pensarla,
1: Sí.
0: buscarla, intentar encontrarla y dónde quedaron esos rastros, ¿no? Bueno, eso me pasa. A veces no soy muy buena explicándome, pero
2: No, no,
0: esto es.
2: Ahí decirles, ahí porque nos quedan unos minutitos y antes, si quieren, ahí Carlos y Águeda saludarse al aire y también decir en esto, pensaba Águeda, de lo que decías, digo, y a pesar de todo ese ensañamiento, bueno, sus pedacitos estuvieron ahí resistiendo también, ¿no? Y esperando ser identificados, creo que eso también es muy, aun cuando parezca así atroz, ¿no? Por momento ese relato, pero creo que es necesario
0: Sí.
2: mencionarlo así.
0: Hola, Águeda.
2: Sí.
0: Hola,
2: Sí.
0: Carlitos, ¿cómo va?
2: Sí.
0: Hola, Águeda, querida, ¿cómo te va? Aquí andamos.
2: Sí.
0: Un abrazo. ¿Me escucha, Águeda, bien?
1: Sí, perfecto. Acá
0: Sí.
1: estoy.
0: Vos sabés lo que. En todos estos días, me imagino que a vos también te está pasando, nos están pasando cosas hermosas, maravillosas que tienen que ver con el amor. O sea, cómo ellos generan ese amor que venimos a ser depositarios nosotros, ¿viste? De esas cosas que nos dicen, cómo ellos han transmitido, aunque sea un pedacito, eso. Mirá, vos sabés que acá tengo un cuaderno que, bueno, no se lo voy a leer ahora, pero en donde fui anotando un montón de cositas que me fueron diciendo, que me fueron pasando, que no sé, detalles, después vamos a hablar más infinito, pero recién cuando decía que no sabía bien cómo decir de ello, ¿ves? Si era aparecido. Si era lo cierto, si es que había, no sé cómo. Resulta que voy a la ciudad, a La Rioja, y no sé, me cruzo con mucha gente que, bueno, que se ha enterado, ¿eh? Que se ha enterado, que han encontrado. Entonces hay un montón que me saludan, de distinta laya, de distinto pelaje, ¿ves? Y entonces me saluda un tío, un tipo, no sé, esta mañana que fue, hola, Carlos, me dice. Dice, cuando me enteré, dice que había aparecido Adrián. Dice, sentí que estaba en libertad. Eso dijo el loco. Mirá vos qué cosa, ¿viste? Sumada a un montón de. Y yo también pensé como en eso, ¿viste? Que salía ese. Hay una. ¿Viste que hay un colectivo de mujeres que son las bordadoras? Que
1: Sí.
0: ponen, que bordan los nombres. Bueno, acá hay en Cruz del Eje, en todos lados, en Buenos Aires, en Cruz del Eje, en todos lados. Bueno, resulta que hay una bordadora acá en La Rioja que ha puesto el nombre de mi hermano, ¿viste? Entonces hay un montón de colectivos, de cosas que se van sumando con eso, que te brindan amor, que te dan amor, y entonces como que eso también es otra cosa que me pasaron, otra frase que me pasaron y que tiene que ver como con eso. Dice, el amor trasciende la materia y se vuelve energía sutil. Dice así, es lo que estamos recibiendo de ellos y de toda la gente que se nos acerca y nos da su amor, su, no sé, su el gran poeta amigo mío, Pablo Sechi de San Pedro, me manda una cosita breve. Escuche,
2: A
0: querido,
2: ver.
0: dice, Carlitos, querido, ganamos, qué mierda. Su hermano nos ha hecho ganar, qué mierda. Su hermano solito ganó, su mamita ganó.
2: Hermoso.

0: Gente, queremos agradecerle, estamos llegando al final y queríamos agradecerle enormemente por estos minutos, Carlos, Águeda, por conversar y compartir sus emociones, sobre todo que, bueno, para nosotros son tan importantes, tan valiosas y que como forma también de, bueno, de celebración, ¿no? Queremos quedar con eso más allá de todo el entrecruce de emociones.
1: Sí.
0: Así que agradecerles profundamente a los dos por estos minutos y por todo lo que nos han compartido.
1: Muy bien. Bueno, gracias, chicos. Yo le mando por el medio un saludo enorme a mi querida sobrina preferida, Claudia Moreno Ferreira, que vive ahí en Altagracia, sí, que también anda en los
2: claro.
1: medios.
2: Así sí, sí.
1: Le mando un beso a mi sobrina
2: un
1: preferida,
2: por su...
1: a Águeda, un beso enorme, Águeda, y ya nos vamos a ver, ya nos vamos a juntar todos.
3: Sí, sí. Bueno, un beso, Carlos, muchas gracias a ustedes y los quería invitar a, además de este encuentro breve que tuvimos ahora, a que sigamos pensando sobre estas cuestiones que para nosotros no cierran, sino más bien abren nuevas preguntas.
0: Sí.
3: Está bueno que las pensemos entre todos.
0: Sí, tal cual, Águeda, y seguramente volveremos a conversar sobre todo eso que es lo que nos interesa. Te mandamos un fuerte abrazo. Gracias por estos minutos y por todo. Gracias.
3: Abrazo.
0: Gracias.
1: Chau, chau.
0: Hasta
1: gracias
0: luego. Chau, Carlos. Chau. Ahí pasaba. Carlos Ferreira, Águeda, Goyochea, Carlos, hermano de Adrián, Agueda, hija, ¿no?, de José Luis y de Nelly. Bueno, un bloque muy emotivo.
2: Uf,
0: creo que sí.
2: Y quedaron muchas cosas ahí, ¿no? Para, hubiésemos, no sé, un programa se podría hacer.
0: Para seguir pensándolo, pero bueno, era poco para reivindicar también,
2: totalmente,
0: ¿no? Yo me quedo con algo que lo habló en su momento con Ismael Fuentes, cuando trajo el año pasado, ¿te acordás del documental de Tito Pauletti?
2: Sí.
0: La Rioja, de acuerdo a la cantidad de población, fue la provincia con más desaparecidos durante la última dictadura militar. Eso no es casualidad. Así que, bueno, uno se acuerda de tantos compañeros y compañeras, y bueno, tantos que uno los hemos encontrado en la imprenta, ¿no? Tantos compañeros del PRT, a Lucho Gómez, a su compañera, bueno, y a tantos más de allí. Entonces, bueno, también una forma de reivindicación de toda esa lucha en esos
2: años. Sí, frente a la invisibilización que se ha sostenido también, ¿no? Que se ha intentado realizar sobre, como bien vos decís, sobre La Rioja, con toda la historia y con todos estos compañeros y compañeras que han luchado por un mundo mejor, por transformar la realidad, y que, bueno, desde acá queríamos justamente reivindicar y seguir... buscando memoria, verdad y justicia, ¿no?
0: Pedacitos inmensos de memoria riojana en el ex centro clandestino de detención y exterminio La Perla.
4: Continuamente visitaba en el campo o en Moscú a otro gran poeta, el turco Nassim Hikmet, legendario escritor encarcelado durante 18 años por los extraños gobiernos de su país. A Nassim, acusado de querer sublevar la marina turca, lo condenaron a todas las penas del infierno. El juicio tuvo lugar en un barco de guerra. Me contaban cómo lo hicieron caminar hasta la extenuación por el puente del barco y después lo metieron en el sitio de las letrinas donde los excrementos se levantaban medio metro sobre el piso. Mi hermano el poeta se sintió desfallecer. La pestilencia lo hacía tambalear. Entonces pensó: los verdugos están observándome desde algún punto. Quieren verme caer. Quieren contemplarme desdichado. Con altivez sus fuerzas resurgieron. Comenzó a cantar primero en voz baja, con la voz más alta después, con toda su garganta al final. Cantó todo lo que sabía, los versos de amor que recordaba, sus propios poemas, las romanzas de los campesinos, los himnos de lucha de su pueblo. Cantó todo lo que sabía, así, se salvó de la inmundicia y del martirio. Cuando me contaba estas cosas, yo le dije: hermano mío, cantaste por todos nosotros. Ya no necesitamos dudar, pensar en lo que haremos. Ya todos sabemos cuándo debemos empezar a cantar.

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0: Nuevo bloque de territorialidades, decíamos levantamiento popular en Bolivia, trabajadores, campesinos, estudiantes movilizados contra las políticas de ajuste, las privatizaciones, la entrega de la soberanía nacional por parte del gobierno de Rodrigo Paz y todo lo que está sucediendo allí, que queríamos conocer y demás. Venimos siguiendo, la respuesta del Estado viene siendo represión y muerte. Por eso nos interesaba poder conversar con quienes están allí. Estamos en comunicación con Julián Arias Carballo, comunicador comunitario de Bolivia, para saludarlo y poder conversar algunos minutos al aire en Territorialidades sobre lo que está sucediendo en Bolivia. Julián, muy buenas noches, bienvenido a Territorialidades, ¿cómo estás?
1: Muy buenas noches y un gusto poder participar a través de este medio, de este programa, para hacer conocer la realidad que se va viviendo acá en el territorio boliviano. Uh-huh. No, bueno, sí. Yo prácticamente trabajo con pueblos indígenas originarios, uh-huh, acompañando al fortalecimiento de la estructura orgánica de pueblos indígenas originarios y en lo que es la consolidación del Estado Plurinacional de Bolivia. Uh-huh. Un gusto, pues, desde aquí, Bolivia, poder conversar con ustedes.
0: Igualmente, Julián, y agradecido por ello. Ahí hacíamos la introducción, presentamos, que nos puedas contar de allí de primera mano. ¿Qué viene sucediendo? Hay varias situaciones mezcladas, varios sectores también, y en todo ello, bueno, también el gobierno de Rodrigo Paz. Bueno, que nos puedas contar un poco desde cuándo viene esta situación y cuáles son los trasfondos que están ahí a partir de, bueno, todo este levantamiento popular que se está dando.
1: Bueno, lo primero que hay que partir es justamente después de la asunción al gobierno, uh-huh, de la presidencia de Rodrigo Paz, ya porque inmediatamente que asumió el gobierno el año pasado, lanzó un decreto, el 5503, que ya era un decreto que manifestaba las intenciones neoliberales de ultraderecha, ¿no? Y en eso, pues, no se consideraba la participación de las organizaciones sociales, y mucho más allá, se atrevió inclusive a cuestionar la visión de país que lo tenemos escrito en la Constitución Política del Estado. Este decreto, que si bien directamente en uno de sus artículos afectaba el tema del costo de los combustibles, ya, pero eran solamente unos 2-3 artículos, ya, y de los 38 artículos que se mencionaban, iban prácticamente a reconstruir Bolivia, pero desde un decreto supremo que viola inclusive la Constitución Política del Estado y viola también la participación de los pueblos indígenas originarios campesinos, la participación de las organizaciones sociales, uh-huh, porque no nos olvidemos que el año 2009 uh-huh, construimos una nueva Constitución Política del Estado, y a partir de esta construcción del Estado Plurinacional de Bolivia se reconoce a las 36 naciones de pueblos indígenas originarios acá en Bolivia, y por otra parte, pues, la importancia de llegar a algunos consensos, ¿no? Que esa era la visión de país. Pero sin embargo, ya a fin de año, con el decreto 5503, cambia todo esto, y además de eso no hace consulta a lo que es la Asamblea Legislativa Plurinacional. Ese es uno de los primeros puntos, porque posteriormente, si bien se ha aceptado, porque este decreto fue derogado, pero al mismo tiempo se sacó un decreto explícitamente relacionado solamente con el tema de los combustibles. Y esto se aceptó porque, mira, te cuento que para hacer subir el transporte en unos 50 centavos, la gente se movilizaba. Pero cuando se quitó la subvención del combustible, la población en general lo aceptó. Nos hicieron subir el precio del transporte provincial, interprovincial y local, y la población no reaccionó, aceptó. ¿Por qué? Porque de verdad queríamos un cambio que mejore, por una parte, la economía del país, que mejore también el tema del combustible y, consecuentemente, pues, haya mayores consensos. Entonces, si bien se llegó a esto, otra de las medidas que inmediatamente sacó también Rodrigo Paz, que porque no se puede decir que no se aceptó, se aceptó. La segunda medida fue el tema de quitar la subvención a la harina, ¿no? Porque nosotros teníamos harina subvencionada para la elaboración del pan. Mira, comentarte que hasta el fin de año el pan estaba costando 40 centavos, y pues que al quitar la subvención y ver el tema de la subida del precio del transporte, aceptamos de callado que suba un 100%, es decir, a 80 centavos. Entonces tampoco hubo una reacción por parte de la población en eso, ¿no? No, en este momento no puede decir, digamos, el gobierno de Rodrigo Paz, desde un momento nos hemos opuesto a él, sino más al contrario, ha habido una aceptación en silencio de estas dos medidas. Ya, si bien el decreto 5503 que mencionaba ya había estado en cuestionamiento, Rodrigo Paz, aunque lo haya derogado, lo ha ido metiendo con políticas neoliberales y favoreciendo a, sobre todo a una élite cruceña, que la denominamos así, pero no es la élite cruceña de todo Santa Cruz o de todo el Oriente, sino solamente la élite de los agropecuarios. Y es en este sentido que de la noche a la mañana se aprobó una ley que se denomina la ley 1720, que hacía la conversión de las pequeñas y medianas propiedades, ¿no? Con la finalidad, pues, de favorecer a los empresarios a través de créditos que se les ofrecía a los indígenas originarios del Oriente. Entonces, esto es lo que primeramente movilizó hace unos 20 días atrás, ¿no? Donde se realizó la marcha de los indígenas del Oriente. Claro, en este momento el Oriente lo que pretende es de que, si bien se ha derogado esta ley, 1720, ¿no?, que no se permite la conversión de propiedad privada a mediana propiedad, es porque ellos, los indígenas, cuidan su territorio como patrimonio de ellos, ¿no? Y a quienes iba favoreciendo solamente era al sector agropecuario de esta élite cruceña. Eso es lo que sucedió, y a partir de eso, pues también la Central Obrera Boliviana, antes del primero de mayo, no exigió el incremento salarial, porque en Bolivia el primero de mayo normalmente se saca un decreto supremo del aumento salarial. Entonces, claro, evidentemente la Central Obrera Boliviana quizás pidió mucho, pidió un 20% de incremento salarial, ¿no?, de acorde a la subida de combustible que te mencioné, la subida del pan, la subida de algunos productos, ¿no? Entonces, pidió el 20% y automáticamente el gobierno negó esta movilización. Entonces, uno puede decir, ¿no?, tan rápido ha sido las cosas. No, mira, cuando justamente antes de que se saque la ley 1720, los indígenas ya habían partido desde el Oriente caminando por más de 10 días para llegar a La Paz. Pero en ningún momento el gobierno se sentó a dialogar con los indígenas para explicar los alcances de la ley o poner algunos candados o condiciones, ¿no? Y entonces marcharon más de 2 semanas los hermanos del Oriente, y al gobierno no le interesó. Y en eso viene, pues, esto de la movilización de la Central Obrera Boliviana que te comento. Y entonces también la Central Obrera Boliviana tiene como bandera la derogación de la ley 1720, ya tiene esa intención de hacer derogar. Entonces todas estas cosas se van sumando y hace que la población pues se movilice. Y por último, lo que ha sido es de que justamente el gobierno saca a la policía, saca al ejército un poco para reprimir a la población, y es ahí donde cambia todo el sistema de petición, ¿no? Ya no se pide la petición de las reivindicaciones sociales, el aumento del salario, nada de eso, ¿no? Y entonces empieza toda una revuelta. Y por último, comentarte que el gobierno tranza sectorialmente con la finalidad de poner a las organizaciones sociales uno frente al otro. Y es por esta razón que también, pues, al sector cooperativista minero, ¿no?, les da mayores prioridades de atención para la explotación en nuevas áreas, pero también les condonan una deuda que va más allá de los 136.6 millones que debe a la Caja Nacional de Salud. Y esto va a afectar a todos los que estamos afiliados a un Sistema Nacional de Salud. Entonces, todas estas cosas van viniendo y, pues, las organizaciones sociales, frente a las metidas de pata del gobierno, es lo que piden sus denuncias, ¿no? Entonces, sí. Justamente el día de ayer que hubo una conferencia de prensa por parte del presidente, pero más allá de presentar una solución, más allá de llamar a un diálogo, lo que hace es confrontar peor y un discurso vacío que no permite la reacción también de la gente. Eso es lo que te puedo contextualizar. Bien. Para que podamos entrar en algunas preguntas.
0: Sí, sí. Ahí justamente, Julián, a partir de todo lo que nos está diciendo, brevemente te consulto, por un lado, ¿cómo sigue la situación de hoy en relación? Bueno, vimos que llega información de varias personas que han sido, a partir de la represión de la policía y del ejército, han fallecido, han perdido la vida, son de comunidades indígenas, de pueblos indígenas, y también cómo sigue ahí todo junto, preguntarte, digo, con la demanda y la exigencia de la renuncia de Rodrigo Paz, ¿qué fuerza tiene eso a esta hora en el marco de todo este operativo de represión que se ha dado?
1: Bueno, mira, hay sectores que lamentablemente han entrado, ¿no? Por ejemplo, el ala evista, que no es, bueno, más que una organización social, es una organización política, ¿no? Y ahí hay que decir que justamente tergiversa la situación, y es el ala evista que pone con mucho más énfasis, digamos, esto, aunque las organizaciones sociales también sí ya piden la denuncia del gobierno de Rodrigo Paz, pero sin embargo la aparición de Evo, la aparición de los evistas, hace que se confunda la movilización, ¿no? Entonces, ¿pero cómo va yendo ahora? Aparte de, digamos, si hacemos un filtro de lo que es el evismo o Evo Morales, si hacemos un filtro, las organizaciones sociales continúan movilizadas, no por Evo, continúan movilizados, y desde ese entendido los bloqueos se han incrementado. Ahora, desde estos días, el magisterio urbano, el magisterio rural ha reforzado sus movilizaciones, y en muchas comunidades donde antes no se estaba bloqueando, se están bloqueando prácticamente. No hay accesibilidad a los diferentes departamentos de Bolivia, pero fundamentalmente quienes están sufriendo las consecuencias de los bloqueos son los hermanos de la ciudad de La Paz, ¿no? Entonces, los bloqueos se han incrementado, aunque la política del gobierno en este momento es buscar el cansancio de las organizaciones sociales para que estos se desplieguen. Sí. Y es en ese entendido, ¿no?, que hay algunos medios de comunicación social reflejan que hoy día ha bajado un poquito la tensión, ya, y posiblemente sea por este cansancio, porque ya son más de 20 días que están movilizadas la población. Entonces, hay un cierto cansancio, que es lo que quiere el gobierno. Pero sí, sin embargo, también hay otros sectores que recién están empezando a movilizarse.
0: Julián, te agradecemos el contacto estos minutos con Territorialidad, el programa radial de la Asamblea para Bachaca aquí desde Argentina. Seguramente volvemos a hablar para seguir ampliando y también ver cómo continúan los hechos así. Así que nuevamente agradecidos por estos minutos.
1: Bueno, pues un gusto poder compartir la información desde acá de Bolivia y la situación que van viviendo los pueblos indígenas originarios fundamentalmente, ya que si bien el gobierno intenta dar prioridad a la élite cruceña en desmedro de lo que reconoce los pueblos indígenas originarios campesinos en Bolivia. Entonces, estaremos pues en un próximo contacto.
0: Por favor, gracias. Muchas gracias, un abrazo grande. Ahí pasaba Julián Arias Carballo, comunicador comunitario desde allí, desde La Paz, desde Bolivia, Ale, actualizándolos, bueno, todas las aristas que tiene el levantamiento popular allí, digamos, a partir de los diferentes sectores, también los entramados políticos que se dan, y como siempre, no, bueno, son los pueblos indígenas, comunidades indígenas, las que quedan justamente a merced de todo ese entramado y las políticas neoliberales que desde hace 6 meses, solamente hace que asumió Rodrigo Paz, ¿no?
2: Sí.
0: Ha profundizado, bueno, en sintonía con lo que viene sucediendo en Argentina. Ahí claramente, de las comunidades indígenas, el levantamiento tiene otra fuerza, ¿no? Y la lucha a partir de los bloqueos y la articulación entre trabajadores, campesinos, pueblos indígenas y estudiantes, bueno, justamente hace...

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5: Arca. Kick 2. Arca es el seudónimo artístico de Alejandra Guercy, compositora, productora, performer y DJ venezolana, radicada en Barcelona. Su obra está principalmente marcada por los sonidos electrónicos con un fuerte contenido experimental. Ha publicado 8 álbumes de estudio y colaborado como productora de artistas como Bjork, Rosalía, Kanye West, Frank Ocean y Kelela. Artista polifacética trans no binaria, Arca se define a través de sonidos híbridos, mutaciones constantes que traspasan los límites del y los géneros. Entre los años 2020 y 2021, lanza los 5 álbumes que componen Kick, un fulminante combo de música mutante que va desde reggaetones futuristas hasta electrónica disonante. Exteriormente, cada volumen tiene su propio carácter. El proyecto completo se concibió como un grito de guerra contra la categorización y una representación artística de la existencia fuera del binario. Hoy escucharemos Kick 2, editado el 30 de noviembre de 2021, conocido como el álbum reggaetón de este proyecto. Las 3 primeras canciones se adentran en una percusión nítida y entrecortada, mezclando la ráfaga electrónica con ritmos dembow, un ritmo originario de República Dominicana. Comenzamos este viaje escuchando el preludio Doña, una invocación de bruja con efectos especiales. Luego escucharemos Prada Rakata, un reggaetón electrónico furioso que fue acompañado de un video conceptual diseñado por la misma Arca y Fredrik Heimann. En el video podemos apreciar muchos de los tópicos que marcan el imaginario estético de Arca: monstruosidad, cibernética, criaturas misteriosas y una puesta en escena donde lo digital y la androginia se complementan.
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3: En ningún momento, Arca deja de hacer mención a su país de nacimiento. Casi todas las canciones en español tienen referencia a su slang y cultura, y lo hace de manera más evidente en Tiro, donde menciona los nombres de los estados venezolanos y lo mezcla con elementos sonoros caribeños fuertes. Según dijo en una entrevista, lo que hace que el reggaetón sea claramente reggaetón es que, al desconstruirlo, lo que queda es tan escaso y tan elegante. Podrías hacer que percusionistas y teóricos de la música especulen durante horas sobre que este ritmo es contagioso y por qué es capaz de sostener y llevar un mensaje regional y también reconocible. Por otro lado, Letargy y Luna Llena constituyen piezas más lentas y sensuales, impugnadas de voces procesadas y un acompañamiento de piano atmosférico. 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

En 2018, Arca anunció que es trans, un cambio de página que ella describe como algo poco dramático y más bien como un proceso de transformación. Una salida a la realidad que ella siempre supo era cierta. Como migrante en el sentido literal, encuentro que todas las personas queer son migrantes de alguna frontera. Kick 2 es un disco impresionante desde el punto de vista sonoro y que también busca romper esas fronteras, sembrando atmósferas que permiten adentrarse en la experiencia sonora.

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2: En una entrevista realizada por Vogue, Arca dijo: he pasado mucho tiempo luchando por ser única, independiente y autosuficiente, por ser mi propia isla, para interactuar y personificar el arquetipo de una diva o incluso de una bruja. Necesitas un antídoto para ese endurecimiento de los sentimientos y, a veces, eso puede significar tener que convertirte en una especie de esposa Stepford mutante, de una manera autorreflexiva.

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